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2: Estimados oyentes de Vatican News y Radio Vaticana, muy buenas. Reciban un cordial saludo de Mireia Bonilla en este 8 de junio, lunes de la décima semana del tiempo ordinario y día en el que la Iglesia recuerda, entre otros, a San Medardo, obispo de Noyon. Fue un obispo francés del siglo VI conocido por su bondad y ayuda a los pobres. Una curiosa tradición cuenta que cuando era niño un águila extendió sus alas sobre él para protegerlo de la lluvia, por lo que llegó a ser considerado patrono relacionado con el tiempo y las tormentas. Su fiesta la celebramos hoy, 8 de junio. Y en este tercer día del Papa León XIV en España, a continuación, las noticias de este tan querido viaje apostólico internacional. Buena sintonía. Hoy, tercer día del Papa León XIV en Madrid. Su agenda ha arrancado con un encuentro con los miembros del Parlamento Español, pero antes de llegar al Congreso de los Diputados, León XIV se ha reunido brevemente con el presidente del Gobierno, Pedro Sánchez. El encuentro ha durado aproximadamente 20 minutos. Después, León XIV se ha convertido en el primer pontífice en intervenir ante el Congreso de los Diputados de España, donde ha pronunciado un extenso discurso centrado en la dignidad humana, la paz y la defensa de los vulnerables. En un discurso de fuerte contenido social y político, el Santo Padre pues ha lanzado un llamamiento a la paz en un mundo marcado por los conflictos y ha advertido sobre la creciente carrera armamentística. León XIV también ha puesto el foco en la defensa de la vida humana, la protección de la familia, la atención a los pobres y el respeto a la libertad religiosa. Además, ha pedido respuestas más humanas y eficaces ante el drama de las migraciones, reclamando acogida, integración y, cómo no, oportunidades para quienes se ven obligados a abandonar su tierra. Frente a la polarización y los discursos que dividen, el Papa ha invitado a desarmar el lenguaje y a recuperar la cultura del encuentro, y ha dejado una frase que resume el corazón de su mensaje: una sociedad verdaderamente justa es aquella que reconoce y protege la dignidad inviolable de toda persona.
3: Vengo ante todos ustedes como obispo de Roma y pastor de la Iglesia Católica, consciente de que la misión confiada al sucesor del apóstol Pedro como principio y fundamento de unidad de los obispos y de los fieles coloca la Santa Sede de modo peculiar en diálogo con los pueblos y con los estados. Mi presencia entre ustedes quiere ser un gesto de cercanía hacia España en el marco de la mutua cooperación y una palabra ofrecida desde el servicio a la persona humana. La Iglesia camina con la humanidad, comparte sus esperanzas y sus heridas, escucha los interrogantes de cada época y se deja interpelar por todo lo que concierne a la existencia de los hombres y las mujeres de hoy. Por eso, cuando se dirige a la vida pública, lo hace respetando la misión propia de las instituciones y la legítima responsabilidad de quienes han recibido el mandato de legislar. Reconoce la autonomía de las realidades terrenas y la distinción entre comunidad eclesial y comunidad política. Y precisamente desde esa conciencia aporta una reflexión nacida del deseo de servir al bien común y de recordar aquello que hace verdaderamente humana la convivencia.
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2: Continuamos informando sobre la visita apostólica del Papa León XIV a España. En una jornada marcada por importantes encuentros, el Santo Padre se ha reunido esta mañana también con los obispos españoles en la sede de la Conferencia Episcopal Española, que celebra además este año su 60 aniversario. Durante la intervención, el Papa ha animado a los pastores de la Iglesia en España a afrontar los desafíos actuales con espíritu misionero, con valentía y con capacidad de diálogo. León XIV además ha abordado cuestiones como la evangelización en una sociedad cada vez más secularizada, la crisis de vocaciones, la corresponsabilidad de los laicos y la necesidad de responder a las heridas causadas por los abusos con escucha, con verdad, con justicia y con reparación. Pero uno de los llamados más significativos ha sido su invitación a custodiar la comunión eclesial en un contexto social marcado por la polarización y las divisiones.
5: Una tentación en los viajes es la de obsesionarnos con lo que dejamos, los lugares, las cosas, las formas, sin abrirnos en docilidad al espíritu, a la novedad de lo que encontramos. A esta tentación se añade la del equipaje, que por parecidas razones llenamos de cosas inútiles que terminan siendo un lastre. Por otro lado, no conviene tampoco olvidar algo que aprendemos de las vicisitudes de tantos emigrantes. Una persona sola, sin raíces y sin recursos, es alguien que sufre terriblemente y que con gran dificultad puede establecer vínculos sólidos en el lugar a donde llega. De ese modo, en esta primera fase de nuestro periplo, nuestra respuesta a la pregunta de cómo podemos afrontar este reto que nos hemos propuesto debe conjugar prudentemente la libertad y la valentía para dejar estructuras que no nos ayudan, no responden o incluso nos alejan de nuestro fin, con la fortaleza de conservar como un tesoro aquello que lo facilita. ¿Cómo no recordar aquí el inmenso patrimonio cristiano de vuestra tierra, la enorme capacidad de convocatoria que esa riqueza nos proporciona con su belleza que llega hasta el no creyente, o con los vínculos de pertenencia que ha sido capaz de tejer en la identidad espiritual de cada rincón de este amado pueblo, y que permanece presente incluso en los momentos en que su fe vacila? Un enorme desafío, ciertamente, al que estamos llamados a responder con valentía para que este patrimonio produzca los frutos de los que es capaz. Como veis, nuestro viaje está hecho de encuentros. En ellos no faltarán los que viven momentos de oscuridad, y nos reclaman que nos hagamos para ellos samaritanos. Uno de los más dolorosos es con aquellos que han sido heridos precisamente por quienes debían cuidarlos, incluso por miembros del clero. Ante esta plaga, la comunidad eclesial está llamada a responder con la escucha, la verdad, la justicia, la reparación y un compromiso cada vez más decidido en la prevención y la cultura del cuidado. Cada persona herida debe poder encontrar escucha sincera, acogida, protección y caminos reales de sanación. Esta misma lógica vale también para los desafíos de un mundo secularizado. Muchos hombres y mujeres de nuestro tiempo no rechazan simplemente a Dios. Muchas veces llevan en el corazón una sed profunda de sentido, de verdad, de pertenencia, de esperanza, incluso cuando no saben darle un nombre. La Iglesia está llamada a reconocer estos anhelos, a escucharlos con respeto y a ofrecer, como Pedro y Juan, al paralítico junto a la puerta del templo, el tesoro que les ha sido confiado: Jesucristo, en cuyo nombre el hombre puede levantarse y caminar. También cuando colabora con otras instituciones religiosas o civiles, incluso cuando ofrece ayuda material, educación, asistencia o promoción humana, la Iglesia no deja nunca de ofrecer lo que le es propio: el amor de Dios revelado en Cristo. Ese mensaje cala en la sociedad, que no duda de manifestar su aprecio por muchas de estas obras. Así, cada gesto de caridad cristiana que nace del Evangelio lleva en sí una promesa más grande: restituir a la persona el convencimiento de ser amado.
2: Para conocer más detalles de este encuentro, saludamos a nuestra enviada especial en Madrid, Patricia Nestrosa.
6: Hola, ¿qué tal a todos? Aquí estamos de nuevo.
2: Patricia, este llamado del Papa a la unidad y al diálogo ha sido uno de los mensajes centrales de su encuentro, ¿no?, con los obispos españoles. ¿Cómo ha sido recibido por los prelados y qué ambiente se ha vivido durante esta reunión?
6: Uy, esta reunión se ha vivido un ambiente de hermandad, un ambiente de empatía, de mucha sintonía, un ambiente en el cual de corazón abierto, recibiendo los consejos del Papa para, sobre todo en el ámbito de las distintas realidades que vive España, la crisis de vocaciones, los abusos, y el pontífice justamente les ha dicho a ellos que tienen que custodiar la unidad, porque solamente unidos pueden afrontar las crisis de vocaciones, y los casos de abusos tienen que abrir su corazón para escuchar y hablar con la verdad para poder trabajar con la reparación.
2: Pues muchísimas gracias, Patricia, esta conexión rápida. Volvemos a conectar contigo mañana, entonces.
6: Hasta mañana.
2: España alza la mirada. Del 6 al 12 de junio, el Papa León XIV visita Madrid, Barcelona y Canarias. Sigue este viaje apostólico con Vatican News y Radio Vaticana. Y hasta aquí, estimados oyentes, nuestro informativo de hoy. Recuerden que el Papa León XIV está de viaje apostólico por España. Va a estar hasta este viernes 12 de junio, que a la tarde estará de regreso en el Vaticano. Mañana será el último día del Papa en Madrid, la capital española. Pues está previsto que después del encuentro que tendrá mañana por la mañana con los voluntarios, se dirija hacia Barcelona, la segunda etapa de este viaje, donde mañana, entre las diferentes actividades, destaca la oración de la hora media, que hará desde la Catedral de Barcelona, y después la vigilia de oración desde el Estadio Olímpico Luis Companys de Barcelona. Pueden seguir toda la actualidad relacionada con el Papa, el Vaticano y la Iglesia en el mundo a través de nuestra página web www.vaticannews.va. ¡Feliz tarde! ¡Hasta mañana!

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1: Aquí Radio Vaticana, saludos, soy el padre Joan Pacheco, bienvenidos a Nota Eclesial. El Santo Padre está en España, realiza su cuarto viaje apostólico, está en Madrid, también va a ir a Barcelona y a las Islas Canarias. Al llegar a España el 6 de junio, en el marco de este viaje apostólico, en su primer discurso en Madrid ante las autoridades, los representantes de la sociedad civil, el cuerpo diplomático, celebrado en el Palacio Real de la capital, el Papa destacó las raíces cristianas del país, el legado de Teresa de Ávila, de Juan de la Cruz e Ignacio de Loyola, e invitó a apostar por el diálogo y abandonar las divisiones y la polarización. Escuchemos este discurso del Santo Padre a las autoridades españolas.
2: Majestades, Altezas Reales, distinguidas autoridades y miembros del cuerpo diplomático, señoras y señores, doy gracias al Señor por este encuentro. Expreso mi agradecimiento por la invitación a realizar este viaje apostólico a España. Un itinerario en varias etapas, cada una de las cuales revelará algún aspecto de la riqueza multifacética de un gran país que desde hace casi dos milenios ha acogido la palabra del Evangelio. La tradición siempre ha vinculado la primera evangelización de la península ibérica a la predicación del apóstol Santiago el Mayor. Este vínculo reviste una importancia teológica considerable, porque expresa la conciencia de la Iglesia local de estar en continuidad con la misión apostólica nacida en Pentecostés. El vínculo antiquísimo entre la fe cristiana y esta tierra, si bien por un lado no agota la multiforme identidad de vuestro pueblo, por otro ha moldeado profundamente su cultura y representa una fuente de esperanza y de orientación entre los desafíos que hoy, como familia humana, debemos afrontar juntos. Pienso en las expresiones de la fe popular, que en cada ciudad y pueblo representan una auténtica dramaturgia de la salvación al ritmo del año y en los diversos contextos de la vida. Junto con el patrimonio artístico y musical, con las múltiples confradías y asociaciones de carácter caritativo,

El mensaje de paz que en estos tiempos, por desgracia, el mensaje de paz que en estos tiempos, por desgracia, el mensaje de paz que en estos tiempos, por desgracia, resuena para algunos como ingenuo y para otros como provocador, encuentra acogida en quienes no se encierran en provocador, encuentra acogida en quienes no se encierran en ideologías prefabricadas, sino que se abren a la verdad, como nos ha enseñado el Papa Francisco. La realidad simplemente es, la idea se elabora. Entre las dos se debe instaurar un diálogo constante, evitando que la idea termine separándose de la realidad. Es peligroso vivir en el reino de la sola palabra, de la imagen, del sofisma. De hecho, concluía, la realidad es superior a la idea. La verdad es siempre más grande que nosotros y por eso nos sorprende y nos atrae hacia caminos de purificación y reconciliación en los que el diálogo con los demás y con el otro, con mayúscula, se vuelve fundamental. A este respecto, quisiera referirme a dos figuras de este país que desde hace 5 siglos nutren la vida de la Iglesia y la búsqueda espiritual de muchos, incluso más allá de sus fronteras visibles. Se trata de Juan de la Cruz y Teresa de Ávila, que se hicieron amigos en la pasión por el misterio divino. La suya es una mística con los ojos abiertos, es decir, no ajena a la historia, sino que, por el contrario, lleva a la raíz de las cuestiones, al corazón de la realidad. En particular, al interpretar las transformaciones y soportar las tensiones que hacen tan oscura nuestra época, nos ayuda el tema de la noche, tan querido por San Juan de la Cruz, cuyo año jubilar estamos celebrando. En su sed de luz, paradójicamente, aprendió a apreciar la oscuridad, noche dichosa, como el tiempo en que el alma se libera de lo que presumía de conocer y poseer. También hoy lo que más nos asusta, lo que en muchos provoca la oscuridad de la razón y la violencia de las emociones, es lo desconocido, ante lo cual puede prevalecer la sensación de no tener ya mapas, la desorientación. Por eso se necesitan, también en la vida pública, hombres y mujeres que intuyan en la oscuridad la luz. En el fin, un posible comienzo, casi el irrumpir de una verdad como luz que aún ciega, pero que, si confiamos y encontramos paz, nos llevará delicadamente hacia sí misma. Oh noche que guiaste, oh noche amable más que la alborada, oh noche que juntaste amado con amada, amada en el amado transformada. Nuestra época, que en apariencia se ve sacudida por terribles desastres,

0: equilibrios y conflictos, clamen lo más profundo por la paz, por un nuevo conocimiento de la persona humana y de su dignidad inviolable, por la civilización del amor. Santa Teresa describe este mismo itinerario con la imagen del castillo interior, avanzando de habitación en habitación hacia el lugar más íntimo, es decir, cada uno hacia su propio corazón, santuario de la verdad. El espacio se amplía, la mente se abre, las contradicciones se resuelven, las tensiones se disuelven, los demás encuentran su lugar, el universo se convierte en hogar. No se trata de una huida intimista, sino de una apertura radical al totus alius et semper novus, que se realiza cuando volvemos a nosotros mismos. Esta dimensión del ser humano es la razón por la que hay que proteger la libertad religiosa y de conciencia. Hoy la tentación de ganar popularidad, avivando el fuego de las polarizaciones, parece crecer en lugar de disminuir. La dignidad humana no deja de ser violada. Por eso necesitamos cultura, interioridad, una educación libre y de calidad. Necesitamos trascendencia. Y sin embargo, desde estas noches oscuras, hombres y mujeres fieles a la verdad se han visto impulsados a avanzar de estancia en estancia hasta el punto en que en la conciencia la justicia y la paz se abrazan. Es de su libertad que aprendemos a ser libres. La Iglesia Católica está al servicio de esta sed de corazón humano, no de forma impositiva, sino con el testimonio evangélico respaldado por una multitud de mártires y santos, y hoy está dispuesta a ponerse al servicio del futuro de un pueblo que busca la reconciliación y la paz. Invito a todos, por amor a la verdad, a abandonar las narrativas divisivas y polarizantes de vuestra realidad social y de su historia, para pasar de las simplificaciones estériles a la apreciación fecunda de la complejidad. Veo aquí una vocación específica de Europa, de la que España es protagonista, original y fundamental. Es el regalo que el viejo continente puede hacer al mundo si quiere permanecer joven, pues joven es quien siente que tiene un futuro y una misión que aún interpelan. Apreciar la complejidad y estudiarla, aprender a no negarla y a vivirla como una bendición, huir de estos enfoques identitarios que parecen aclararlo todo, pero que pueblan el mundo de fantasmas y enemigos. Y aquí la tarea de quien tiene una gran historia a sus espaldas. Las nuevas tecnologías se han convertido en un entorno artificial en el que nuestras opciones fundamentales se ponen a prueba. En su interior, los prejuicios se exacerban. El pensamiento crítico se debilita. Los intereses prepotentes siembran pulsiones de muerte. Por otra parte, el bien puede resistir y comunicarse. Es necesario, sobre todo, por parte de quienes tienen responsabilidades económicas, políticas e institucionales, dar un salto cualitativo, un cambio de rumbo en las inversiones destinadas a la escuela, la universidad y la investigación, a las comunidades locales y a la sociedad civil como semillero de participación y mediación cultural. La seguridad, que con demasiada frecuencia nos ilusionamos que provenga de las armas y los muros, madura más bien al aprender a avanzar junto al otro, a crecer juntos, codo con codo. Vuestra propia historia lo atestigua. La presencia del Islam en la península ibérica, por ejemplo, constituyó una realidad política, cultural y religiosa de larga duración. Durante ese periodo, no solo hubo confrontación, sino que se intentó crear un espacio de contacto, conversación y diálogo sobre el sentido de la verdad entre cristianos, musulmanes y judíos. En la escuela de traductores de Alfonso X el Sabio, expertos pertenecientes a las tres religiones colaboraron en la traducción del rico patrimonio árabe, griego y hebreo, contribuyendo a la difusión de textos como, entre otros, los del filósofo Averroes y Maimónides. En particular, ciudades como Córdoba y Toledo se convirtieron en lugares de mediación entre lenguas, religiones y saberes. Pero esta es la verdad que cuentan las ciudades europeas, su estratificación histórica, el tejido de solidaridad que a lo largo de los siglos ha conformado sus diferencias, transformando los inevitables conflictos en puntos de partida. Como nos enseñó otro noble hijo de esta tierra, en las pruebas y los fracasos es posible replantearse todo. Ignacio de Loyola tuvo esta audacia, dando crédito a las desolaciones y consolaciones de su corazón. En un ejercicio de discernimiento e imaginación por el cual prefirió la paz a las armas y los santos a los poderosos. Comprendió que el bien al que se sentía atraído no era utópico y entonces su crisis se transformó en gracia. Lo mismo puede suceder con las novedades que nos inquietan hoy.
1: Este fue el discurso del Papa León, en el que recordó que la Iglesia Católica está al servicio de esta sed del corazón humano, no de forma impositiva, sino con el testimonio evangélico respaldado por una multitud de mártires y santos, y hoy está dispuesta a ponerse al servicio del futuro de un pueblo que busca la reconciliación y la paz.
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2: Estimados oyentes de Vatican News y Radio Vaticana, muy buenas. Reciban un cordial saludo de Mireia Bonilla en este 8 de junio, lunes de la décima semana del tiempo ordinario y día en el que la Iglesia recuerda, entre otros, a San Medardo, obispo de Noyon. Fue un obispo francés del siglo VI conocido por su bondad y ayuda a los pobres. Una curiosa tradición cuenta que cuando era niño un águila extendió sus alas sobre él para protegerlo de la lluvia, por lo que llegó a ser considerado patrono relacionado con el tiempo y las tormentas. Su fiesta la celebramos hoy, 8 de junio. Y en este tercer día del Papa León XIV en España, a continuación, las noticias de este tan querido viaje apostólico internacional. Buena sintonía. Hoy, tercer día del Papa León XIV en Madrid. Su agenda ha arrancado con un encuentro con los miembros del Parlamento Español, pero antes de llegar al Congreso de los Diputados, León XIV se ha reunido brevemente con el presidente del Gobierno, Pedro Sánchez. El encuentro ha durado aproximadamente 20 minutos. Después, León XIV se ha convertido en el primer pontífice en intervenir ante el Congreso de los Diputados de España, donde ha pronunciado un extenso discurso centrado en la dignidad humana, la paz y la defensa de los vulnerables. En un discurso de fuerte contenido social y político, el Santo Padre pues ha lanzado un llamamiento a la paz en un mundo marcado por los conflictos y ha advertido sobre la creciente carrera armamentística. León XIV también ha puesto el foco en la defensa de la vida humana, la protección de la familia, la atención a los pobres y el respeto a la libertad religiosa. Además, ha pedido respuestas más humanas y eficaces ante el drama de las migraciones, reclamando acogida, integración y, cómo no, oportunidades para quienes se ven obligados a abandonar su tierra. Frente a la polarización en los discursos que dividen, el Papa ha invitado a desarmar el lenguaje y a recuperar la cultura del encuentro, y ha dejado una frase que resume el corazón de su mensaje: una sociedad verdaderamente justa es aquella que reconoce y protege la dignidad inviolable de toda persona.
3: Vengo ante todos ustedes como obispo de Roma y pastor de la Iglesia Católica, consciente de que la misión confiada al sucesor del apóstol Pedro como principio y fundamento de unidad de los obispos y de los fieles coloca la Santa Sede de modo peculiar en diálogo con los pueblos y con los estados. Mi presencia entre ustedes quiere ser un gesto de cercanía hacia España en el marco de la mutua cooperación y una palabra ofrecida desde el servicio a la persona humana. La Iglesia camina con la humanidad, comparte sus esperanzas y sus heridas, escucha los interrogantes de cada época y se deja interpelar por todo lo que concierne a la existencia de los hombres y las mujeres de hoy. Por eso, cuando se dirige a la vida pública, lo hace respetando la misión propia de las instituciones y la legítima responsabilidad de quienes han recibido el mandato de legislar. Reconoce la autonomía de las realidades terrenas y la distinción entre comunidad eclesial y comunidad política. Y precisamente desde esa conciencia aporta una reflexión nacida del deseo de servir al bien común y de recordar aquello que hace verdaderamente humana la convivencia.
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2: Continuamos informando sobre la visita apostólica del Papa León XIV a España. En una jornada marcada por importantes encuentros, el Santo Padre se ha reunido esta mañana también con los obispos españoles en la sede de la Conferencia Episcopal Española, que celebra además este año su 60 aniversario. Durante la intervención, el Papa ha animado a los pastores de la Iglesia en España a afrontar los desafíos actuales con espíritu misionero, con valentía y con capacidad de diálogo. León XIV además ha abordado cuestiones como la evangelización en una sociedad cada vez más secularizada, la crisis de vocaciones, la corresponsabilidad de los laicos y la necesidad de responder a las heridas causadas por los abusos con escucha, con verdad, con justicia y con reparación. Pero uno de los llamados más significativos ha sido su invitación a custodiar la comunión eclesial en un contexto social marcado por la polarización y las divisiones.
3: Una tentación en los viajes es la de obsesionarnos con lo que dejamos, los lugares, las cosas, las formas, sin abrirnos en docilidad al espíritu, a la novedad de lo que encontramos. A esta tentación se añade la del equipaje, que por parecidas razones llenamos de cosas inútiles que terminan siendo un lastre. Por otro lado, no conviene tampoco olvidar algo que aprendemos de las vicisitudes de tantos emigrantes. Una persona sola, sin raíces y sin recursos, es alguien que sufre terriblemente y que con gran dificultad puede establecer vínculos sólidos en el lugar a donde llega. De ese modo, en esta primera fase de nuestro periplo, nuestra respuesta a la pregunta de cómo podemos afrontar este reto que nos hemos propuesto debe conjugar prudentemente la libertad y la valentía para dejar estructuras que no nos ayudan, no responden o incluso nos alejan de nuestro fin, con la fortaleza de conservar como un tesoro aquello que lo facilita. ¿Cómo no recordar aquí el inmenso patrimonio cristiano de vuestra tierra, la enorme capacidad de convocatoria que esa riqueza nos proporciona con su belleza que llega hasta el no creyente, o con los vínculos de pertenencia que ha sido capaz de tejer en la identidad espiritual de cada rincón de este amado pueblo, y que permanece presente incluso en los momentos en que su fe vacila? Un enorme desafío, ciertamente, al que estamos llamados a responder con valentía para que este patrimonio produzca los frutos de los que es capaz. Como veis, nuestro viaje está hecho de encuentros. En ellos no faltarán los que viven momentos de oscuridad, y nos reclaman que nos hagamos para ellos samaritanos. Uno de los más dolorosos es con aquellos que han sido heridos precisamente por quienes debían cuidarlos, incluso por miembros del clero. Ante esta plaga, la comunidad eclesial está llamada a responder con la escucha, la verdad, la justicia, la reparación y un compromiso cada vez más decidido en la prevención y la cultura del cuidado. Cada persona herida debe poder encontrar escucha sincera, acogida, protección y caminos reales de sanación. Esa misma lógica vale también para los desafíos de un mundo secularizado. Muchos hombres y mujeres de nuestro tiempo no rechazan simplemente a Dios. Muchas veces llevan en el corazón una sed profunda de sentido, de verdad, de pertenencia, de esperanza, incluso cuando no saben darle un nombre. La Iglesia está llamada a reconocer estos anhelos, a escucharlos con respeto y a ofrecer, como Pedro y Juan, al paralítico junto a la puerta del templo, el tesoro que les ha sido confiado: Jesucristo, en cuyo nombre el hombre puede levantarse y caminar. También cuando colabora con otras instituciones, religiosas o civiles, incluso cuando ofrece ayuda material, educación, asistencia o promoción humana, la Iglesia no deja nunca de ofrecer lo que le es propio: el amor de Dios
5: revelado en Cristo. Ese mensaje cala en la sociedad, que no duda de manifestar su aprecio por muchas de estas obras. Así, cada gesto de caridad cristiana que nace del Evangelio lleva en sí una promesa más grande: restituir a la persona el convencimiento de ser amado.
2: Para conocer más detalles de este encuentro, saludamos a nuestra enviada especial en Madrid, Patricia Nestrosa.
6: Hola, ¿qué tal a todos? Aquí estamos de nuevo.
2: Patricia, este llamado del Papa a la unidad y al diálogo ha sido uno de los mensajes centrales de su encuentro, ¿no?, con los obispos españoles. ¿Cómo ha sido recibido por los prelados y qué ambiente se ha vivido durante esta reunión?
6: Uy, esta reunión se ha vivido un ambiente de hermandad, un ambiente de empatía, de mucha sintonía, un ambiente en el cual de corazón abierto, recibiendo los consejos del Papa, para, sobre todo en el ámbito de las distintas realidades que vive España, la crisis de vocaciones, los abusos, y el pontífice justamente les ha dicho a ellos que tienen que custodiar la unidad, porque solamente unidos pueden afrontar las crisis de vocaciones, y los casos de abusos tienen que abrir su corazón para escuchar y hablar con la verdad para poder trabajar con la reparación.
2: Pues muchísimas gracias, Patricia, esta conexión rápida. Volvemos a conectar contigo mañana, entonces.
6: Hasta mañana.
2: España alza la mirada. Del 6 al 12 de junio, el Papa León XIV visita Madrid, Barcelona y Canarias. Sigue este viaje apostólico con Vatican News y Radio Vaticana. Y hasta aquí, estimados oyentes, nuestro informativo de hoy. Recuerden que el Papa León XIV está de viaje apostólico por España. Va a estar hasta este viernes 12 de junio, que a la tarde estará de regreso en el Vaticano. Mañana será el último día del Papa en Madrid, la capital española. Pues está previsto que después del encuentro que tendrá mañana por la mañana con los voluntarios, se dirija hacia Barcelona, la segunda etapa de este viaje, donde mañana, entre las diferentes actividades, destaca la oración de la hora media, que hará desde la Catedral de Barcelona, y después la vigilia de oración desde el Estadio Olímpico Luis Companys de Barcelona. Pueden seguir toda la actualidad relacionada con el Papa, el Vaticano y la Iglesia en el mundo a través de nuestra página web www.vaticannews.va. ¡Feliz tarde! ¡Hasta mañana!

0: Laudetur Jesus Christus, alabado sea Jesucristo. Estamos, estimados oyentes de Radio Vaticana y Vatican News, desde la Ciudad del Vaticano. Les saluda Mireia Bonilla en este 9 de junio, martes de la décima semana del tiempo ordinario. Estamos en conexión en vivo con Madrid. Estamos transmitiendo el encuentro del Santo Padre, el último encuentro en la capital española, con los voluntarios que han posibilitado la visita a la capital. El encuentro va a tener lugar, como estamos viendo, en el pabellón 3 del recinto ferial de IFEMA en Madrid. Y la elección de este pabellón pues ha sido porque es uno de los espacios principales y de mayor tamaño del recinto ferial, dado que han sido más de 18.000 los voluntarios que han participado para que se realice y sea posible esta visita. Hoy hay presentes aquí en esta mañana alrededor de 12.000. Será este el último encuentro que tenga el Papa en la capital española. Ahí escuchamos viva el Papa al unísono de esos más de 12.000 voluntarios que están participando en este encuentro con el Papa. Está previsto que tras finalizar este encuentro el Papa después viaje hasta Barcelona, que seguirá la segunda ciudad que visitará en este viaje apostólico por España. Como hemos dicho, los voluntarios, más de los 12.000 que están presentes ahora, son entre 20 y 65 años y han colaborado en la visita del Papa aquí a Madrid, como está diciendo ahora mismo el colaborador. Son el ejército de Madrid, estos voluntarios, ese ejército que ha hecho posible toda la parte logística de esta visita.
1: La historia que hay detrás de cada uno de estos voluntarios, de ese servicio, no hay tiempo como se puede entender. Sí que le vamos a poder mostrar y va a poder escuchar algunos testimonios. Pero lo que sí que le podemos dar en nombre de todos ellos es 18.000 veces gracias por estar aquí. Gracias.
0: Mientras vemos en imágenes a los voluntarios, al Papa, y escuchamos ahora el himno de este viaje apostólico a España, aprovechamos para saludar a las emisoras que hoy están retransmitiendo nuestra señal, ya sea por radio y por televisión. Hoy están conectadas con nosotros, el Consejo Episcopal Latinoamericano y Caribeño, EWTN Radio y Televisión, ESNE, el Sembrador Radio y Televisión en el continente americano, y en España, Cetelmón Televisión de Alicante, Popular Televisión de Murcia, Pax Televisión de Perú, Radio Vicentina de Chile, Radio Magna Chubut, Argentina, Radio María de El Salvador, de Paraguay y de Colombia, también Radio La Voz de María en Ecuador. En Estados Unidos, Radio Paz de Miami, Radio Inmaculada, Radio Vida en Abundancia de Washington y Valores Media, Valle de San Fernando en California.
2: Aquí tienes una botella de agua.
3: Yo he visto a la gente, pero sobre todo en esa sonrisa que te encuentras siempre, en ese necesitas algo tal.
0: Mientras vemos en imágenes la reproducción de un vídeo que se llama El Ejército Silencioso, ¿no? Que es un poco recoger los testimonios de los voluntarios que han participado, estos 18.000 voluntarios que han participado en estos días, los días 6, 7, 8 y hoy 9 de junio, en esta visita histórica del Papa León XIV a Madrid. Recordamos que el Papa hoy pronunciará su último discurso en la capital española. Y antes de partir en el avión, que está previsto para las 11 y 10 horas hacia Barcelona, que es su segunda etapa de este viaje, la segunda ciudad que visitará en este viaje a España, su llegada está prevista en el Prat a las 12 y 20 del mediodía. Una vez que haya aterrizado allí en Barcelona, su primera cita es a la 1 de la tarde. El Papa rezará la hora media en la Catedral de la Santa Cruz y Santa Eulalia, la Catedral de Barcelona, donde pronunciará su homilía. Después, esta tarde a las 8 de la tarde, tendrá lugar la segunda vigilia de oración de este viaje, tras la celebrada, recordamos, con los jóvenes el pasado 6 de junio en la Plaza de Lima de Madrid y todo el Paseo de la Castellana que se inundó de fieles. En esta ocasión, hoy a las las 8 de la tarde, pues se desarrollará en el Estadio Olímpico Luis Companys de Barcelona, donde pronunciará su discurso.
4: Que tengo por todos vosotros, por vuestra entrega, por haber dedicado vuestro tiempo, vuestros dones al servicio de este evento tan precioso que sin duda va a revitalizar y está revitalizando ya Madrid, España y el mundo entero.

0: Ahí hemos visto que ha terminado esta producción de este vídeo. El ejército silencioso, has visto a Dios, momentos del servicio de los voluntarios. Un vídeo que ha durado aproximadamente 3 minutos y ahora vamos a empezar a escuchar los testimonios de los voluntarios. Ahí tenemos a los micrófonos a Mercedes Rodríguez Loez, una de las voluntarias de esta visita del Papa León XIV en Madrid.
1: Todos estos meses de servir preparando la visita del Papa, pese al gran esfuerzo que nos ha supuesto, lo he enfocado como un regalo que me hacía la Iglesia. Esa Iglesia que es mi madre y que ahora confiaba en su hija para preparar el encuentro de todos sus hijos con el Vicario de Cristo. No lo enfocaba como hacer algo para el Papa, sino que siempre era la Iglesia y Jesucristo los que estaban en el corazón. Esa Iglesia que ha estado sosteniéndome en mis peores momentos, que se ha alegrado en los mejores. Esa Iglesia en la que he sufrido y que me ha dolido, y en la que he descubierto la vida, en la que se me ha regalado a Cristo, en la que, en la oración y al pasar todo lo que he vivido por el corazón, descubrí que es mi madre y como tal la vivo y la quiero. En el acto que más he participado había dos momentos, la fase creativa y la operativa. Mi objetivo en la primera era que cada persona que acudiese tuviese un encuentro verdadero con la Iglesia y con Cristo Eucaristía, que cada peregrino se supiese Iglesia, que cada detalle estuviese cuidado con mimo para alcanzar ese fin. En la segunda etapa, cuidar el tesoro que se me ha dado, cuidar a la Iglesia, que todo fuese profesional, que en cada momento hubiese verdad y belleza. Preparar un momento así implica muchas reuniones y conversaciones con personas que piensan diferente a ti, con cada uno creyendo que su propuesta es la mejor para todos. Estos meses han sido una escuela de humildad y siempre me venía esta oración: lo que doy a la Iglesia no es más que una ínfima restitución del don que se me ha dado, Cristo. Estoy muy agradecida porque en todo momento me he sabido muy acompañada por Dios, tanto directamente como a través de las personas que ha puesto a mi lado, tanto en el equipo core como en el creativo, además de todas las personas que desde fuera soportaban y acompañaban mis malos días por el cansancio. Cuando empecé en la preparación de la visita, una persona me dijo que si esto no nos hacía más santos y nos acercaba más a Dios, que lo dejásemos. Lo primero es la santidad. Qué gusto poder llegar a este momento con la tranquilidad de que en todo ha estado Dios acompañando y sosteniendo.
0: Ahí hemos escuchado el testimonio de esta voluntaria, Mercedes Rodríguez Loeb,

Bien, continuamos con este encuentro con los voluntarios. Recordamos que estamos transmitiendo en directo desde Madrid. Estamos transmitiendo en directo desde Madrid el encuentro del Papa León XIV con los más de 18.000 voluntarios que han participado y que han hecho posible toda la logística de esta visita de 4 días a la capital española. Ahora estamos escuchando una performance rap y después, cuando termine, pues escucharemos el segundo testimonio de otro voluntario. Recordamos que el acto se está desarrollando en el pabellón 3 del recinto ferial IFEMA de Madrid. Es el último acto público que va a tener el Papa León XIV cuando termine este encuentro con los voluntarios. Cogerá un avión y viajará hasta Barcelona, la segunda etapa, la segunda ciudad que visitará en ese viaje de una semana del 6 al 12 de junio en España. Después de Barcelona visitará las Islas Canarias, irá a La Palma y a Tenerife. Ahí vemos en imágenes a los tantos voluntarios, estos 12.000 voluntarios presentes hoy que han participado, que han colaborado de manera desinteresada, de manera altruista en la organización de este viaje histórico del Papa León XIV en España. Un breve resumen de esta visita del Papa a Madrid. Recordamos que llegó el pasado 6 de junio. A su llegada fue recibido por los reyes de España y las principales autoridades del país. Ese mismo día, el sábado 6 de junio, visitó un centro de Cáritas para personas sin hogar, donde subrayó la importancia de la solidaridad y la atención a los más vulnerables. La noche del 6 de junio presidió una gran vigilia juvenil en la Plaza de Lima y el Paseo de la Castellana de Madrid. Aquí animó a los jóvenes a buscar la verdad, a usar responsablemente las redes sociales y también a convertirse en agentes de esperanza. El domingo 7 de junio celebró la multitudinaria misa y procesión del Corpus Christi en la Plaza de Cibeles. Ha sido sin duda uno de los actos religiosos más importantes de la visita, donde en su homilía insistió en la necesidad del diálogo, de la reconciliación y la construcción de puentes entre personas con diferentes ideas. Ese mismo día participó en el encuentro Tejer Redes con representantes del mundo de la cultura en España, de la economía, del deporte y el mundo social, y defendió una sociedad que conserve la memoria, promueva el encuentro y fortalezca los valores comunes. Ayer se convirtió en el primer pontífice en hablar ante el Parlamento español, fue un momento histórico, y después se reunió con sus hermanos obispos españoles en la sede de la Conferencia Episcopal Española en Madrid. Por último, el broche final de la jornada de ayer fue el multitudinario encuentro en el Santiago Bernabéu. Más de 70.000 personas llenaron el estadio para el encuentro con el Papa León XIV, con la Comunidad Católica de Madrid. No fue una misa tradicional, sino un acto pensado para reunir a familias, a jóvenes, movimientos eclesiales y voluntarios en un ambiente que se vivió ayer muy festivo.

0: después de...
1: Y ahora vamos a escuchar el testimonio del segundo voluntario, Nuño Adam Castrillo.
2: ¿Por qué somos voluntarios? Llevo días dándole vueltas y no encuentro una respuesta del todo racional. No esperamos nada a cambio. Hay más bien una certeza callada, la de saber que estás haciendo lo correcto. Una llamada que se escucha en el corazón y a la que simplemente dices que sí. Como cristiano, aprendes a no apagar esa voz. Aprendes que la entrega no se justifica, se vive. Me llamo Nuño, soy padre de 8 hijos y junto con mi mujer, Cookie, intentamos vivir la entrega a los demás, aprendiendo cada día. Al decir que sí, descubres lo que esta visita significa de verdad. Ser cristiano es seguir a Cristo y el Papa es su vicario en la tierra. Por eso, cuando asumí la responsabilidad de desarrollar la plataforma de voluntarios, lo viví como mucho más que un proyecto técnico. Buscábamos 10.000 personas y aquí se han juntado más de 17.000. He podido ver sus fotos, su mirada, su ilusión. Y cuando en mi trabajo me han visto ocupado, he sabido decir con orgullo, estoy de voluntario en la visita del Papa. Como yo, mirad cuánto estamos aquí. Y eso en sí mismo ya es evangelizar. Decirlo en alto, sin disimular, en una época que muchas veces empuja a lo contrario. Y decimos que sí, no con lo que nos sobra, sino con lo mejor, con la entrega de nosotros mismos. Aquí tenemos voluntarios de todas las edades y ambientes, con mucha experiencia en seguridad, en logística, en sanidad, músicos, 1.000 oficios. Gente que no ha venido a echar una mano cualquiera, ha venido a poner su tiempo bueno y su talento al servicio de la Iglesia y su comunidad. Cuando das lo mejor que tienes, cuando te das tú, el que recibe lo nota, y tú también, porque descubres que lo mejor de ti no se gasta al darlo, crece. Santo Padre, en nombre de todos los voluntarios, gracias por venir hasta aquí y por sus palabras, y por su cercanía estos días. Y a todos vosotros, gracias por decir que sí, por escuchar y por dar testimonio con vuestra vida, servicio y entrega. Señor, ayúdanos a decir siempre que sí, movidos por tu Espíritu Santo, por el ejemplo de vuestra Madre María y la docilidad de San José. ¡Alcemos la mirada!
1: Hemos escuchado el testimonio del voluntario, el segundo voluntario que está hablando en este acto, en el pabellón 3 del recinto ferial de IFEMA en Madrid. Vemos que los voluntarios están muy emocionados, no paran de gritar ¡Viva el Papa! ¡Papa León! ¡Te queremos un montón de frases! Bueno, pues que están animando mucho el ambiente.
2: Vamos a seguir viviendo y a llevar el nombre de Jesús allá donde vayamos.
3: Así es. Y Santidad, seguimos rezando por usted. Que el Señor le conceda su gracia y su luz para que lleve adelante de la mejor manera el ministerio que le ha encomendado, recordándonos siempre que alcemos la mirada.

0: acompañemos al Papa, que se ha levantado, se ha puesto de pie.
1: Muchas gracias, gracias. Eminencia, don José, queridos hermanos, hermanas, buenos días.
0: Escuchemos el discurso ahora del Papa León XIV a los voluntarios.
1: Este encuentro es el último de la etapa madrileña de mi viaje apostólico. Pero me alegra mucho que sea con vosotros, voluntarios y voluntarias. Cada uno de vosotros y muchos más que no han podido estar aquí esta mañana, merecéis un gracias muy especial porque habéis ofrecido vuestra presencia, vuestro servicio, y lo habéis hecho por amor al Señor, a la Iglesia y al Papa. Gracias de todo corazón.

Agradezco a los dos portavoces que nos han brindado sus testimonios y a quienes han realizado el video y la actuación musical. He sabido que desde el principio vuestra respuesta a la convocatoria ha sido entusiasta. En pocos días habéis superado las cifras solicitadas y así las necesidades han quedado ampliamente cubiertas. Os habéis tomado días libres en el trabajo. Algunos de vosotros os habéis dedicado a tiempo completo durante meses, pero cada uno ha dado lo que ha podido, entregando corazón, manos, ideas, talentos, sonrisas. Que Dios os recompense como solo Él sabe hacerlo.

0: Me gustaría compartir con vosotros una sencilla reflexión que resumiría así. Los cristianos están llamados a llevar al mundo la levadura de la gratuidad. Jesús utilizó la imagen de la levadura en una parábola sobre el reino de los cielos, recogida por el evangelista Mateo. El reino de los cielos se parece a la levadura. Una mujer la amasa con 3 medidas de harina hasta que todo fermenta. Vuestra experiencia de estos días, como la de tantos hermanos y hermanas, voluntarios en circunstancias similares, pienso en el jubileo del año pasado, es un signo del reino que viene, y lo es por un aspecto esencial, la gratuidad. La gratuidad es una levadura que hace crecer la calidad humana, ética y espiritual de una sociedad, porque podríamos decir que es un rasgo típico de la ciudad de Dios, en un mundo continuamente influenciado por la lógica del interés y del lucro, donde el término crecimiento se reduce a la dimensión económico-financiera. Es necesario pensar y vivir según la lógica más verdadera, es decir, la de un crecimiento humano integral. Es la lógica del Evangelio que dice: y si hacéis bien solo a los que os hacen bien, ¿qué mérito tenéis? También los pecadores hacen lo mismo. Y si prestáis a aquellos de los que esperáis cobrar, ¿qué mérito tenéis? Queridos hermanos, Jesucristo vino a traer al mundo la levadura del reino de los cielos. La mezcló con la masa de nuestra humanidad enferma para sanarla desde dentro, con el agua y la sangre de su sacrificio y con el fuego del Espíritu Santo. Y tras su muerte y resurrección, envió a sus discípulos con la fuerza del mismo Espíritu para que fueran en el mundo signos e instrumentos de su reino, el reino de amor, de justicia, de paz. Esto se realiza mediante la predicación, pero también, y diría más aún, a través de un estilo de vida, una forma de pensar, de comportarse, que es la del Evangelio. Pues bien, un rasgo esencial de este estilo es la gratuidad que habéis testimoniado estos días aquí en Madrid. Gracias.
1: Y ahí hemos escuchado el discurso del Santo Padre a los voluntarios de Madrid.
0: Quizá las estadísticas no lo registren, pero sabemos que en estos días, también gracias a vosotros, esta ciudad ha crecido y está más cerca del reino de Dios.

¿Mérito nuestro? No, todo es gracia suya. Este es el secreto, el amor de Dios que mueve el sol y los astros y mueve los corazones de quienes han encontrado al Señor Jesús, que dijo: hay más dicha en dar que en recibir. Hermanas, hermanos, hermanas y hermanos, sigamos por este camino con humildad y mansedumbre, sin ninguna presunción, pero firmes en la fe y generosos en el servicio. Que la Virgen María os conceda ser levadura del reino siempre y en todas partes. Gracias y nos vemos en Roma.

ahora sí, ha concluido el discurso preparado del Papa León XIV a los voluntarios, a los más de 18.000 voluntarios que han participado en la capital española para que sea posible esta visita del Papa León XIV en Madrid.

0: Ahora los micrófonos van para el arzobispo de Madrid, el cardenal José Cabo Cono.
1: Santidad, como ve, gracias es la mejor palabra y la mejor oración con que le despedimos. Al concluir estos días intensos, llenos de encuentro, venimos aquí para elevar una acción de gracias con muchos de los voluntarios y voluntarias que, como ve, han hecho posible este momento. Ahora nos sale del corazón hacer nuestras las palabras de María con toda nuestra diócesis. Proclama mi alma la grandeza del Señor, se alegra mi espíritu en Dios mi Salvador. Este es, en definitiva, hoy nuestro canto. Cuando María canta, no habla primero de sí misma, habla de lo que Dios ha hecho. Y eso queremos hacer hoy nosotros. Es el canto sencillo de quienes se han atrevido a alzar la mirada y han dado lo mejor de sí desde el momento en que se les comunicó que el Papa venía a visitarnos. Por eso hemos podido vivir realmente una experiencia de iglesia misionera y en comunión. Durante estos días hemos visto rostros emocionados, jóvenes buscando sentido, familias rezando juntas, sacerdotes entregados, voluntarios felices desde primera hora hasta el final de la jornada. Y hemos alcanzado a ver algo muy importante, que la Iglesia vive cuando sirve, cuando se entrega y cuando lo hace unida, mirando juntos al mismo horizonte misionero que Cristo nos señala. Por eso hoy queremos presentar las maravillas que el Señor hace cuando damos con gratuidad, cuando servimos a los otros en lo escondido, alzando la mirada. Como María en Nazaret, aquí habéis venido una representación de los muchos que habéis trabajado en silencio, sin buscar reconocimiento, pero haciendo posible el milagro del encuentro, de la acogida y de la comunión, y poniendo en el centro a las personas concretas, especialmente a las más frágiles y olvidadas. Gracias a vosotros proclamamos la grandeza del Señor y sus maravillas, especialmente estos días. Sabemos que quizá lo más evangélico de esta visita no ha sido lo que ha aparecido en las pantallas, sino la cantidad de amor escondido que la sostuvo por medio de vosotros, voluntarios. Así, Santidad, hemos tenido una vez más la gracia de contemplar el rostro más hermoso de la Iglesia, el de unas manos que sirven con alegría. Gracias por ayudarnos a levantar la mirada y ver la grandeza del Señor. Gracias por recordarnos que el Evangelio sigue teniendo fuerza para tocar el corazón de nuestras ciudades y abrir caminos de fraternidad en medio de un mundo cansado de divisiones y ruido. Ahora seguimos caminando como diócesis, siendo más pueblo, confirmado en la fe gracias a su paso entre nosotros. Como María ahora, guardamos lo vivido en el corazón y nos ponemos en marcha con todos los procesos que se han emprendido. Santidad, rece por esta Iglesia que camina en Madrid, para que nunca pierda la alegría del Evangelio ni el ardor misionero. Nosotros no dejaremos de rezar por usted y su ministerio, y ahora con más fuerza, pues el encuentro de estos días ha reforzado nuestra vinculación a Pedro. Santidad, cuente siempre con nosotros y gracias por poder proclamar juntos la grandeza del Señor.
0: ahí hemos escuchado el agradecimiento del arzobispo cardenal José Cabocano. José Cabocano.
1: Antes de terminar y de recibir la bendición, lo que hemos recibido estos días es una siembra, santidad. Nos ha dejado mucho trabajo. Una siembra que hay que cuidar en las parroquias, las asociaciones, los movimientos, los colegios, y hay que dejarla crecer. Por eso, antes de irse, santidad, hay aquí 18 primeras piedras de las parroquias que la provincia eclesiástica van a construirse en estos años.

Le pedimos que sencillamente baje, las bendiga esas piedras, que serán también el compromiso, allí donde estamos, de hacer crecer esta preciosa siembra que el Señor ha hecho a través de usted.

Bien, ahora el Papa León XIV junto al cardenal Covocano se están despidiendo. Recordamos que han sido casi 18.000 voluntarios los que se han inscrito para formar parte de este acontecimiento histórico y colaborar de forma altruista. El Papa León XIV está ahora bendiciendo cada una de estas 18 piedras que le ha presentado el cardenal. En el discurso que acaba de pronunciar el pontífice, pues ha lanzado un mensaje de profundo impacto. Ha dicho que en un mundo dominado por el interés, el beneficio y la rentabilidad, los cristianos están llamados a ser levadura de gratuidad, capaces de transformar la sociedad desde dentro mediante el servicio desinteresado como el que están realizando y han realizado estos voluntarios en Madrid. Ha agradecido también pues, la entrega, ¿no?, de estos voluntarios que han ofrecido tiempo, esfuerzo y talento sin esperar nada a cambio. Y ha recordado que el verdadero crecimiento no se mide solo en cifras económicas, sino en humanidad, en solidaridad y en amor.

0: nuevo vemos en imágenes que el Papa León XIV con el cardenal están subiendo de nuevo al palco después de haber bendecido las 18 piedras. Ahora tiene lugar también, pues, el intercambio de dones. En este caso, el Papa León XIV.
1: Y quiero dejar también como don para toda la familia aquí en Madrid la comunión de la Iglesia, este cáliz, que no nos olvidemos jamás de lo que celebramos en el memorial de Cristo que nos ha salvado. Muchas gracias a todos.
0: Pues eso es, el don que ha hecho el pontífice al cardenal y a toda la Iglesia en España es un cáliz.

0: Recordamos que este es el último acto oficial público que el Papa León XIV va a tener en Madrid. Gracias. Tras finalizar, en breves momentos, cuando termine el Papa, partirá rumbo al aeropuerto Madrid-Barajas para iniciar su segunda etapa en la ciudad de Barcelona.
1: Nos ha dicho estos días en tocar el corazón de los demás con el fuego del amor de Dios. Muchísimas gracias.
2: Gracias, Santo Padre. Le vamos a acompañar con nuestras oraciones en Barcelona, en Canarias, y le damos las gracias porque a la luz del Evangelio nos ha encendido esa chispa para acompañar a una humanidad nueva. Gracias, Santo Padre.
1: Y para despedir, quiero que todos los voluntarios junto al coro le regalemos al Santo Padre una canción que tiene mucho que ver con la misión que nos ha puesto. Alma misionera. Con eso despedimos.
0: Con esta canción, Alma Misionera, les recuerdo que el avión del Papa León XIV, Madrid-Barcelona, partirá en torno a las 11:10 horas. La llegada está prevista a El Prat, al aeropuerto del Prat, a las 12:30 del mediodía. Una vez que haya aterrizado en Barcelona, su primera visita va a ser, su primera cita va a ser a la 1:00 p.m. El Papa va a rezar la hora media en la Catedral de Barcelona, la Catedral de Santa Cruz y Santa Eulalia. Allí pronunciará una homilía y después, a las 8:00 p.m, tendrá lugar la segunda vigilia de oración de este viaje, tras la que celebró el pasado 6 de junio con los jóvenes en la Plaza de Lima en Madrid. En esta ocasión, hoy a las 8:00 p.m, se desarrollará en el Estadio Olímpico Luis Companys y pronunciará un discurso. Esta es la agenda para el día de hoy. En cambio, mañana tiene una jornada muy, muy intensa en Barcelona, donde también irá a Montserrat

Les recuerdo que ayer vivimos un momento único en el Estadio Bernabéu de Madrid. Más de 70.000 fieles llenaron el estadio en el encuentro con el Papa León XIV. No fue una misa tradicional, sino un acto en el que se reunieron familias, jóvenes, movimientos eclesiales, voluntarios. Fue un ambiente de fiesta. La frase seguramente más importante de su discurso de ayer en el Estadio Santiago Bernabéu fue una invitación a no encerrarse en grupos donde todos piensan igual. Defendió que las grandes ciudades enseñan a convivir con personas diferentes, distintas, y pidió derribar las barreras que generan aislamiento y división. Pero seguramente que el momento más comentado de ayer por la tarde llegó cuando utilizó una metáfora futbolística muy madrileña. El Papa dijo: hoy la Iglesia de Madrid ha marcado un golazo en este estadio. Y la reacción, pues, de los más de 70.000 fieles fue inmediata. Una ovación de un montón de minutos, cánticos, ambiente de celebración propio, pues, de una gran noche de un partido de fútbol. Y la comparación, pues, conectó muy bien, esta comparación que hizo el Papa León XIV con el público, y se convirtió en el titular de ayer de todos los periódicos y todos los medios de comunicación.

0: Ayer también, bueno, pues podemos hablar de un guiño al Real Madrid, ¿no? Otro momento que dio la vuelta a los medios fue el recibimiento por parte de Florentino Pérez, el presidente del club. Pues le entregó una camiseta al Papa personalizada con su nombre de nacimiento, Robert Francis Prevost. Y el Papa recibió el gesto con gran cordialidad. Además, el club lanzó una camiseta conmemorativa, León 14.
1: ¡Que nos escuche el Papa León!

los que nos estáis siguiendo por radio, en imágenes estamos viendo una coreografía muy bonita de jóvenes que están interpretando la canción que estamos escuchando, que se llama Alma Misionera, de Enrique García Vélez, que está siendo interpretada por María Vilumbrales y un coro.

Hoy el Papa León XIV ha querido agradecer la colaboración de los voluntarios de la organización en las tareas que les han sido encomendadas, pues ya sea logística, de orden, de comunicación, de alojamiento, enfermerística. Su labor ha sido imprescindible para que los actos más multitudinarios de este viaje a España, a Madrid en este caso, hayan sido posibles.

recuerdo que estamos en conexión en vivo con Madrid. Estamos transmitiendo el encuentro del Santo Padre, el último encuentro en la capital española con los voluntarios que han posibilitado su visita a la capital. Está teniendo lugar en el pabellón 3 del recinto ferial de IFEMA.

Y vemos en imágenes al pontífice que se está despidiendo de los voluntarios. Y con este encuentro concluye su primera etapa de este viaje a España del 6 al 12 de junio a Madrid. En breves se trasladará al aeropuerto Madrid Adolfo Suárez, Madrid-Barajas de Madrid, que está muy cerquita pues del recinto ferial donde se encuentra el IFEMA, está muy muy muy cerquita. Se acercará al aeropuerto y allí cogerá el avión que le llevará a Barcelona, más o menos una hora y 20 minutos de vuelo. Recordamos que Madrid se encuentra en el centro de España y Barcelona está en el norte. En una hora y 20 minutos, más o menos, llegará allí para las 12 y 20, 12 y media del mediodía. Está prevista su llegada al aeropuerto de Barcelona, el Prat. Y allí hoy va a tener, pues, como os he estado recordando, dos actos muy importantes. El primero es A la una de la tarde, el Papa va a rezar la hora media en la Catedral de la Santa Cruz y Santa Eulalia, que es la Catedral de Barcelona, y después a las 8 de la tarde tendrá lugar la segunda vigilia de oración de este viaje en el Estadio Olímpico Luis Companys, donde pronunciará su discurso. Hemos llegado al final de esta transmisión en directo del encuentro del Papa León XIV con los voluntarios que han posibilitado su visita a la capital. Nosotros nos despedimos. Para todos, un saludo cordial de quien les habla, Mireia Borilla, en nombre pues de todos los integrantes de la redacción española de Radio Vaticana y Vatican News, y nuestro agradecimiento por haber estado acompañándonos. ¡Feliz tarde!

Laudetur Jesus Christus, alabado sea Jesucristo. Radio Vaticana, Vatican News transmite en este martes 9 de junio la oración de la hora sexta con el Santo Padre León XIV en este cuarto viaje apostólico internacional del Sumo Pontífice, esta vez a España. Amigos oyentes, estimados telespectadores, reciban el saludo cordial de Griselda Mutual en los micrófonos y de Luca Rossi en los controles. Saludamos a todos los que están conectados a través de nuestro portal de noticias, vaticannews.va, de Facebook Live y de nuestro canal de YouTube, Vatican News en Español. Un saludo muy cordial a todas las emisoras que transmiten esta señal en España, Norte, Centro y Suramérica. Estamos con imágenes ya de la Basílica de la Fachada, de la Basílica Catedral de Barcelona, la Catedral de la Santa Cruz y Santa Eulalia. Euforia en la espera del Papa, todos los jóvenes que cantan, esta es la juventud del Papa. Mientras tanto, saludamos, por supuesto, a Zetelmon Televisión de Alicante y Popular Televisión de Murcia. En América Latina, saludamos a Pax Televisión de Perú, a Radio Vicentín en Chile, a Radio Magna en Chubut, Argentina, a Radio María El Salvador, Radio María Paraguay, Radio María en Colombia y Radio María en Venezuela. En Ecuador, saludamos a Radio La Voz de María. Un saludo muy cordial también al Consejo Episcopal Latinoamericano y Caribeño, CELAM. En Estados Unidos saludamos a EWTN Radio y Televisión, a ESNE, El Sembrador Radio y Televisión, a Valores de Media, que transmite desde el Valle de San Fernando en Los Ángeles, California, a Radio Paz de Miami, a Radio Vida en Abundancia en Washington, a Radio Inmaculada e Inmaculada Televisión. Les contamos que estamos idealmente junto al Papa, que ya está llegando aquí a Barcelona, la segunda etapa, la segunda parada de su viaje apostólico. El pontífice celebró esta mañana la misa en privado en la Nunciatura Apostólica de Madrid y se despidió trasladándose al IFEMA, una de las cinco instituciones feriales más importantes de Europa y la primera de España, donde encontró a los numerosísimos voluntarios que hicieron posible también su viaje, su estadía allí en Madrid. Escuchó los testimonios y pronunció un discurso lleno de gratitud a todos los que hicieron posible los eventos. En su mensaje principal llamó a los cristianos a introducir la levadura de la gratuidad en la sociedad como respuesta a una sociedad marcada por el lucro. Instó también a un desarrollo integral basado en el amor de Dios. Asimismo, abogó por un crecimiento humano centrado en la dignidad de las personas, recordando que la verdadera satisfacción radica en el servicio y en el acto de dar. Y por último, animándolos a vivir con generosidad, se despidió con entusiasmo. Nos vemos en Roma, les dijo el Santo Padre. Y ahora, como dijimos, nos encontramos en la Catedral de la Santa Cruz y Santa Eulalia, que es sede de la Arquidiócesis de Barcelona. Esta catedral, galardonada en 1867 con el título de Basílica Menor, desde el 2 de noviembre de 1929, es Monumento Histórico Artístico Español. Está dedicada desde el año 599 a la Santa Cruz, conmemorada cada 3 de mayo en España, con una bendición solemne impartida a toda la ciudad desde las terrazas de la iglesia. Desde el año 877 también está dedicada a Santa Eulalia, que es la patrona de Barcelona, que se celebra, cuya memoria se celebra el 12 cada 12 de febrero, quien sufrió
el martirio en la época romana. La catedral actual fue construida en estilo gótico entre los siglos XIII y XV sobre restos de iglesias anteriores situadas en la cima del llamado Monte Tabor, una colina que constituye la parte más elevada de la ciudad vieja. Realmente estamos asombrados con las imágenes mientras les voy contando de esta maravillosa catedral, de la cual tendremos más imágenes seguramente en el interior. Estamos maravillados con la cantidad de jóvenes, de la juventud que lo está recibiendo al Papa aquí en las inmediaciones de esta catedral. Decíamos, aquí que llega el Santo Padre.

Impresionante, impresionante la algarabía de los jóvenes, de jóvenes familias. Suenan las campanas de la catedral. Vamos con el audio, vivamos juntos este momento más de cerca.

Descienden del coche el cardenal Omeya Omeya, arzobispo de Barcelona, y el Santo Padre, que se acerca a saludar a la multitud.

Y el Santo Padre entra a la Basílica Catedral junto con el Cardenal Omella y le han hecho entrega de la cruz, el decano y el agua bendita para la aspersión.

Recordamos que esta es una transmisión radiotelevisiva extraordinaria. En momentos estamos obligados a hablar para contarle también a las personas que no pueden seguir las imágenes lo que está sucediendo. El pontífice ha entrado en la capilla de la derecha para un momento de recogimiento ante el Santísimo Sacramento. Volvamos con el audio.

De bienvenida. Les contamos que el interior de la catedral está compuesto por tres naves de igual altura, siendo la central el doble de ancha que las laterales, cerradas por un deambulatorio semicircular que pasa por detrás del presbiterio al que dan 10 capillas con vidrieras góticas que iluminan el ábside. Están cubiertas por arcos ojivales. Debajo del presbiterio se encuentra la cripta de Santa Eulalia, construida por Jaume Fabre, a la que se accede por una amplia escalinata. Y una curiosidad, no sé si tendremos en las imágenes, es que en el jardín del claustro, alrededor de un estanque llamado Fuente de las Ocas, hay 13 ocas blancas que representan los años de vida de Santa Eulalia y también las mismas tantas torturas de su martirio. Según una leyenda, durante las obras, las ocas habrían ahuyentado a unos ladrones que intentaban robar en el interior. Desde ese momento recibieron el encargo de vigilar la iglesia.

0: Escuchamos el saludo del cardenal Omella, arzobispo de Barcelona.
1: Benedita el qui ve en nombre del Señor. Sant Pare, benvingut a Barcelona. Ens alegrem molt d'acollir-lo i de tenir-lo entre nosaltres, precisament a la catedral, l'església mare de l'arxidiòcesi, catedral dedicada a la Santa Creu i que té com a patrona Santa Eulàlia. No le traduzco porque lo comprende. Muy bien. Muchas gracias. Le doy la bienvenida en nombre de toda la Iglesia que peregrina en Barcelona. Hoy aquí le acompañan el cardenal Martínez Sistac, que le damos la bienvenida, los obispos auxiliares que lo acompañan, los canónigos, los miembros de la curia diocesana, los representantes de las diversas delegaciones y secretariados diocesanos, los seminaristas, los trabajadores de la catedral y una representación nutrida de voluntarios. Queremos ser una familia que trabaja al servicio de la gran familia de todos los hombres y mujeres que habitan en esta archidiócesis. Un hogar que quiera ayudar a que esta iglesia diocesana sea acogedora y no pierda nunca su naturaleza misionera y su dimensión caritativa. Santo Padre, le agradecemos de corazón que haya aceptado nuestra invitación. Como primer acto en esta ciudad, rezaremos juntos la hora litúrgica sexta, confiando al Señor los frutos de su visita a esta tierra. Unidos a Cristo, movidos por el Espíritu Santo y presididos por usted, vamos a elevar nuestra alabanza al Padre, confiándole la salvación de toda la humanidad y pidiéndole por la paz en el mundo. Que el Señor ens concedeixi el do de la pau y de la comunión per poder ser sembradors d'esperança al nostre món i molt particularment en aquesta arxidiòcesi que el rep avui amb gran entusiasme. 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

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También la lectura que hemos escuchado subraya que todos hemos sido bautizados en un mismo espíritu para formar un solo cuerpo. Podemos entonces dejarnos ayudar en nuestra reflexión precisamente por estas dos imágenes, la esposa y el cuerpo. La primera nos recuerda que la Iglesia, y en particular esta asamblea rica de dones y carismas y de la variedad de las historias de cada uno, es ante todo una esposa amada. Dios os ha querido aquí porque amen vosotros en vuestro estar juntos una belleza y una bondad únicas y sagradas. Él os ha elegido a vosotros para representar hoy la comunidad de los santos que está en Barcelona. Y es con esta conciencia que os invito a renovar concordes el propósito de caminar juntos, todos, fieles y pastores, tras las huellas de Cristo, hacia la plenitud de la vida. La Iglesia es fruto de un acto de amor que la precede y que viene de Dios, y ante todo crece dejándose amar por Él, unida con corazón humilde y agradecido, porque solo quien se deja amar por Dios puede construir con los demás las obras del amor. A este respecto, el Papa Francisco, no hace muchos años, recomendaba a esta comunidad diocesana iniciar desde el encuentro con Cristo para crecer en fraternidad, en el anuncio de la Buena Nueva del Evangelio. Y un año después, repetía a los seminaristas de esta misma arquidiócesis, peregrinos en Roma, no dejen nunca de gustar y rememorar este amor de predilección que se derrama y se derramará, rememorar este amor de predilección que se derrama y se derramará abundantemente en su corazón. No apaguen nunca ese fuego que los hará intrépidos predicadores del Evangelio. Sus palabras indican el clima que estamos llamados a difundir en nuestros ambientes, en las familias, en las parroquias, en los lugares de trabajo y de formación, en los ambientes de la curia y en cualquier otro ámbito de vida. Un clima de familia en el que se vive juntos, conscientes de la filiación y de la llamada común, solidarios, abiertos, capaces de misericordia, de sacrificio, de atención recíproca, de perdón. 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

y protagonistas. Esto nos lleva a la segunda imagen. Esto nos lleva a la segunda imagen en la que queremos. Esto nos lleva a la segunda imagen en la que queremos detener. Esto nos lleva a la segunda imagen en la que queremos detenernos. Esto nos lleva a la segunda imagen en la que queremos detenernos. La segunda imagen en la que queremos detenernos. La del cuerpo en la que queremos detenernos. La del cuerpo, objeto inmediato de la lectura. Detenernos. La del cuerpo, objeto inmediato de la lectura que hemos escuchado. La del cuerpo, objeto inmediato de la lectura que hemos escuchado. La del cuerpo, objeto inmediato de la lectura que hemos escuchado. Objeto inmediato de la lectura que hemos escuchado. Objeto inmediato de la lectura que hemos escuchado. Si Cristo es el esposo que nos amó primero, Él es también la cabeza. Al esposo que nos amó primero, Él es también la cabeza a la que estamos primero. Él es también la cabeza a la que estamos unidos como miembros de un. Él es también la cabeza a la que estamos unidos como miembros de un único organismo. También la cabeza a la que estamos unidos como miembros de un único organismo. A la que estamos unidos como miembros de un único organismo. Unos a la que estamos unidos como miembros de un único organismo. Unos al servicio de otros. Hombres de toda tribu, lengua, pueblo y nación. Todos animados por la acción del mismo Espíritu. Todos llamados a la misma santidad. También esto es importante, porque nos recuerda que para nosotros trabajar juntos no es una elección de estilo, sino una necesidad fisiológica fundada en la gracia concedida a cada uno según la medida del don de Cristo y a la que correspondemos poniendo en juego los carismas recibidos en el respeto de los ministerios confiados. Es el Espíritu quien, como partes de una única estructura viva, nos impulsa no solo a entregarnos sin reservas allí donde la providencia nos llama, sino a hacerlo según los designios de Dios, en la obediencia y en la confianza. Como en un cuerpo, también entre nosotros hay miembros más fuertes y otros más débiles, algunos visibles que desempeñan funciones evidentes hacia el exterior, otros escondidos que actúan desde dentro, en algunos casos sin detenerse nunca y cumpliendo funciones vitales, sin que nadie siquiera se dé cuenta. Son muchas las imágenes con las que podríamos ilustrar la variedad y la importancia de los roles y de las misiones que encontramos entre nosotros. Pero el mensaje es siempre el mismo. En la riqueza de los dones recibidos, somos fuertes porque estamos unidos, y estamos unidos porque estamos animados por el mismo Espíritu, el Espíritu de Cristo, que es Espíritu de comunión para la salvación de todos. Por tanto, es importante para cada uno de nosotros no permitir que nada destruya la unidad en la que Dios nos ha constituido y hacia cuya plenitud nos conduce día tras día. Barcelona es denominada Cap y Casal de Cataluña. Això dona a esta comunidad y a todos vosotros, barcelonins y catalans, una vocación y una responsabilidad especial per convertir-vos amb l'ajuda de Déu en constructors d'unitat. Ara venerarem les restes de Santa Eulàlia, copatrona d'aquesta catedral, d'aquesta arxidiòcesi, d'aquesta ciutat. Sant Agustín, hablando de los mártires, decía: no nos parezca poca cosa el ser miembros de aquel de quien no fueron aquellos con quienes no podemos

equipararnos. Obedecemos al mismo Señor, perseguimos la misma caridad y abrazamos la misma unidad. Queridos hermanos y hermanas, con este espíritu es que también nosotros, en un mundo desgarrado por guerras y divisiones, en una sociedad cada vez más fragmentada e individualista, queremos ser mártires, es decir, testigos y profetas de unidad, de acogida, de concordia y de paz, incluso a costa de sacrificios y renuncias. Como la Virgen Eulalia y tantos otros mártires, queremos responder nuestro sí, dispuestos en lo que sea necesario a morir a nosotros mismos, a perdernos para reencontrarnos, a renunciar a lo superfluo para construir sobre lo que es esencial y dura para siempre. 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Que María, Madre de Iglesia y Madre de la Unidad, nos ayude a ser fieles a este compromiso y a esta misión. Madre de Dios de la Merced, pregueu per nosotros.

0: La homilía del Santo Padre, en parte en español, en parte en catalán, podrán encontrarla en algunos momentos en nuestro sitio web vaticanews.va. Seguirá ahora un responsorio, luego la oración y la conclusión. También se rezará en la cripta ante el sepulcro de Santa Eulalia.
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0: Oremos. Dios que revelaste a Pedro tu plan de salvar a todas las naciones, danos tu gracia para que todas nuestras acciones sean agradables a tus ojos y útiles a tu designio de amor y salvación universal. Por Jesucristo nuestro Señor.
1: Amén.
0: El Señor esté con vosotros.
2: Con tu espíritu.
0: Bendito sea el nombre del Señor.
2: Ahora y por todos los siglos.
0: Nuestro auxilio es el nombre del Señor.
2: Que hizo el cielo y la tierra.
0: La bendición de Dios Todopoderoso, Padre, Hijo y Espíritu Santo, descienda sobre vosotros y os acompañe siempre.
2: Amén.

Y la de Santo Padre se dirige ahora a uno de los recintos más eminentes y entrañables de esta catedral, que es la cripta de Santa Eulalia, que acoge la magnífica tumba gótica, tal como se lee en el propio sitio web de esta catedral, con elementos románicos aprovechados, como son los basamentos y los capiteles que sostienen la estructura del sarcófago de mármol policromado inaugurado solemnemente en el 1339. Los episodios que se detallan en los relieves del sarcófago narran por un lado el martirio de la santa tras despedirse de sus padres, y por otro lado el descubrimiento y primer traslado de las reliquias de la santa desde Santa María del Mar a la catedral.

Hemos tenido la imagen de esta cripta. Es preciso también, por último, decir que el sarcófago está coronado por cinco imágenes, cuatro ángeles con ciriales, y en el medio veíamos la imagen de la Virgen. La cripta tiene una clave de bóveda que representa a la Virgen, Santa Eulalia y el Niño Jesús, que corona a la Santa de Barcelona. Esta es una imagen de una tradición precisamente de esta catedral, en el que se hace flotar un huevo y el Papa sale ya de la cripta.

0: Y entre las palabras que dijo en catalán, el Papa recordó a Juan Pablo II, que alababa el ánimo acogedor de este pueblo barcelonés. Renovar el propósito de caminar juntos, todos fieles y pastores, tras las huellas de Cristo hacia la plenitud de la vida. La iglesia es fruto de un acto de amor que la precede y que viene de Dios, y ante todo crece dejándose amar por Él, unida, con corazón humilde y agradecido, porque solo quien se deja amar por Dios puede construir con los demás obras de amor. Amigos oyentes, estimados telespectadores, hemos llegado al final de la transmisión. Griselda Mutual los ha acompañado. Los esperamos por la tarde para la vigilia de oración en el Estadio Olímpico Luis Companys. El Papa ha salido de la catedral. Quedamos aún en unos momentos conectados. Nos avisan de la dirección. Saluda, por supuesto, a la numerosísima multitud. Escuchamos, el Papa va a hablar, escuchemos sus palabras.
1: Buen día y buena hora. Germanos y hermanas. Con mucha alegría, saludo todos ustedes, todos vosotros, gracias por estar aquí, gracias por la paciencia, gracias por la alegría, que celebremos todos la fe en Cristo, Jesucristo que nos ha llamado a vivir como un solo pueblo unidos en la fe. Dios bendiga a todos. Adiós, chao.
0: Hermoso, hermoso el pueblo barcelonés, hermosa la acogida de toda España. Decíamos que por la tarde el Papa presidirá la vigilia de oración en el Estadio Olímpico Luis Companys y mañana visitará la prisión de Brians 1 y el rezo del Rosario en la abadía de Nuestra Señora de Montserrat. Amigos oyentes, estimados telespectadores, ahora sí, Griselda Mutual en los micrófonos, Luca Rossi en los controles. Nos despedimos de ustedes, deseándoles a todos un feliz día. Alabado sea Jesucristo, laudetur Jesus Christus.

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1: Amables oyentes de Radio Vaticana, Vatican News, bienvenidos al programa informativo en lengua española. Un cordial saludo de la redacción hispanoamericana y de quien les acompaña, Sebastián Sansón Ferrari, este martes 9 de junio de 2026 en la décima semana del tiempo ordinario. La Iglesia celebra la memoria litúrgica, entre otros, de San Efrén, diácono y doctor de la Iglesia. Hoy destacamos: cuarto día del viaje apostólico del Papa León XIV a España. El Santo Padre va madrileña y se dirige hacia Barcelona. En el pabellón 3 del IFEMA de Madrid se ha reunido con los voluntarios y les ha agradecido por su labor. La gratuidad es una levadura que hace crecer la calidad humana, ética y espiritual de una sociedad, porque podríamos decir que es un rasgo típico de la ciudad de Dios, ha resaltado el pontífice. Anoche, apoteósica acogida al obispo de Roma en el impresionante estadio Santiago Bernabéu, en el encuentro con la comunidad diocesana. El sucesor de Pedro recordó que hay que volver a aprender el arte espiritual de ser cordiales, sin el cual incluso el anuncio del Evangelio corre el riesgo de convertirse en una recepción impersonal y al perder eficacia deja espacio a la frustración y la desconfianza. En Barcelona, segunda etapa de su viaje apostólico a España, el Santo Padre preside la oración de la hora media en la Catedral de la Santa Cruz y Santa Eulalia y por la noche la vigilia de oración en el Estadio Olímpico Luis Companys. Cobo, tras la visita del Papa, nos ha dejado muchas tareas para el futuro. En instantes, el detalle de las noticias. Buena sintonía. El Papa León XIV ha querido concluir la etapa madrileña de su viaje apostólico a España con un encuentro especialmente significativo, una reunión con los más de 17.000 voluntarios que han hecho posible la organización de los distintos actos celebrados durante estos días en la capital. Ante ellos, congregados en el pabellón 3 de IFEMA, el recinto ferial madrileño, el pontífice expresó un profundo agradecimiento por su servicio y destacó que la gratuidad constituye uno de los testimonios más necesarios para el mundo actual. Os merecéis un gracias muy especial porque habéis ofrecido vuestra presencia y vuestro servicio y lo habéis hecho por amor al Señor, a la Iglesia y al Papa. Gracias de todo corazón, les dijo el Santo Padre.
2: He sabido que desde el principio vuestra respuesta a la convocatoria ha sido entusiasta. En pocos días habéis superado las cifras solicitadas y así las necesidades han quedado ampliamente cubiertas. Os habéis tomado días libres en el trabajo. Algunos de vosotros os habéis dedicado a tiempo completo durante meses, pero cada uno ha dado lo que ha podido, entregando corazón, manos, ideas, talentos, sonrisas. Que Dios os recompense como solo Él sabe hacerlo.

Me gustaría compartir con vosotros una sencilla reflexión que resumiría así. Los cristianos están llamados a llevar al mundo la levadura de la gratuidad. Jesús utilizó la imagen de la levadura en una parábola sobre el reino de los cielos, recogida por el evangelista Mateo. El reino de los cielos se parece a la levadura. Una mujer la amasa con 3 medidas de harina hasta que todo fermenta. Vuestra experiencia de estos días, como la de tantos hermanos y hermanas, voluntarios en circunstancias similares, pienso en el jubileo del año pasado, es un signo del reino que viene, y lo es por un aspecto esencial, la gratuidad. La gratuidad es una levadura que hace crecer la calidad humana, ética y espiritual de una sociedad, porque podríamos decir que es un rasgo típico de la ciudad de Dios, en un mundo continuamente influenciado por la lógica del interés y del lucro, donde el término crecimiento se reduce a la dimensión económico-financiera. Es necesario pensar y vivir según la lógica más verdadera, es decir, la de un crecimiento humano integral. Es la lógica del Evangelio que dice: y si hacéis bien solo a los que os hacen bien, ¿qué mérito tenéis? También los pecadores hacen lo mismo. Y si prestáis a aquellos de los que esperáis cobrar, ¿qué mérito tenéis? Queridos hermanos, Jesucristo vino a traer al mundo la levadura del reino de los cielos. La mezcló con la masa de nuestra humanidad enferma para sanarla desde dentro, con el agua y la sangre de su sacrificio y con el fuego del Espíritu Santo. Y tras su muerte y resurrección, envió a sus discípulos con la fuerza del mismo Espíritu para que fueran en el mundo signos e instrumentos de su reino, el reino de amor, de justicia, de paz. Esto se realiza mediante la predicación, pero también, y diría más aún, a través de un estilo de vida, una forma de pensar, de comportarse, que es la del Evangelio. Pues bien, un rasgo esencial de este estilo es la gratuidad que habéis testimoniado estos días aquí en Madrid. Gracias.

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1: La bondad, aunque sea de unos pocos, puede vencer el miedo de muchos. Sed para todos como una Biblia abierta, que en vuestros rostros y en vuestra vida se pueda encontrar la palabra de Dios. El amor efectivamente es el lenguaje que hace que todos se sientan como en casa. Este fue el aliento del Santo Padre a los participantes en el encuentro con la comunidad diocesana de la capital española, a quienes encontró este lunes, 8 de junio, en el Estadio Santiago Bernabéu de Madrid, en España. Tras haber escuchado los testimonios de los representantes de las diferentes realidades de la Iglesia madrileña, el Santo Padre manifestó su alegría de poder unir su voz a este gran himno de fe, a la de una familia eclesial que está aprendiendo el arte de la polifonía, es decir, de la unidad en la diversidad. Y comentando las palabras que le dirigió el arzobispo de Madrid, el Papa dijo que los números, los datos y los hechos no son suficientes para generar comunidad.
2: Queridos hermanos, queridas hermanas, buenas tardes. Yo supongo que para un jugador de fútbol, hacer un gol en este estadio es algo que les marca un poco la vida. Pero don José, hoy la Iglesia de Madrid ha hecho un golazo para siempre.

0: Gracias. Esta velada es un gran himno de fe y me complace unir mi voz a la vuestra para alabar a Dios y fortalecer los lazos de una familia eclesial tan hermosa que está aprendiendo el arte de la polifonía, es decir, de la unidad en la diversidad. Agradezco a vuestro arzobispo, don José, por haber introducido la parábola del canto, que muestra cómo los números, los datos y los hechos no son suficientes para generar comunidad. Nuestro corazón necesita cantar, es decir, interpretar los acontecimientos y las situaciones celebrando con los demás el sentido que irradian. Para la Iglesia, esto ocurre de manera singular en la liturgia, el gran memorial de la historia que nos ha salvado.
1: Este martes 9 de junio de 2026, en la segunda etapa del cuarto viaje apostólico internacional del Santo Padre León XIV, en este caso a España, el pontífice reza la hora media en la Catedral de la Santa Cruz y Santa Eulalia y por la noche preside la vigilia de oración en el Estadio Olímpico Luis Companis. Los invitamos a seguir en directo los distintos eventos del viaje apostólico del Santo Padre con comentarios en lengua española a través de Radio Vaticana y Vatican News. La visita del Papa León XIV dejó una profunda huella en la capital de España y en toda la nación. En una entrevista exclusiva con Vatican News, el cardenal José Covocano, arzobispo metropolitano de Madrid, comparte sus impresiones iniciales, visiblemente emocionado y con una valoración sumamente positiva de lo vivido en unas jornadas que define como de una intensidad arrolladora. Compartimos algunos fragmentos de la entrevista concedida a nuestra enviada especial a Madrid, Patricia Inestrosa.
2: Bueno, yo creo que han sido días, primero, de intensos de preparación. Ha habido una preparación con mucho mimo porque no queríamos que fuera un evento, sino que fuera un proceso, este viaje. Y efectivamente han sido días intensos de preparación y luego nos ha sorprendido en nuestras expectativas la respuesta que se ha recibido y la respuesta que ha recibido el Santo Padre. No solo de número, sino del calor de la Iglesia de Madrid y hoy también sorprendidos por el calor de lo que es la recepción en el Parlamento y la recepción incluso en la Conferencia Episcopal, sí.
3: Cardenal, ha sido algo que ha sorprendido a todos, este aplauso unánime de todos los políticos, que ha durado casi 10 minutos en una ovación de Viva el Papa y dando claramente señales de aceptación total, por supuesto, a sus palabras, a su largo discurso, porque fueron 7 páginas de su discurso.
2: Yo creo que es que se ha manifestado que la situación política, la situación social tienen sed de estos discursos, ¿no? Un discurso en el que participa la Iglesia, un discurso que habla siempre de alzar la mirada, es decir, de ir más allá de las diferencias. Y yo creo que el Papa ha crecido en esta mañana como una autoridad moral y un referente ético y con sus propuestas, con las propuestas de la Iglesia en el escenario político europeo de nuevo, ¿eh? Yo creo que tal cual como él lo dice, es decir, yo creo que la Iglesia tiene el reto de crecer y ya viene en continuidad con lo que decía el Papa Francisco, ¿verdad? En este cambio de época, en este momento tan especial, la Iglesia tiene una tradición muy concreta, unas experiencias muy concretas, pero que no tiene por qué repetirlas. Significa de cómo el aprendizaje en la historia, cómo cambiamos los lenguajes, cambiamos las estructuras, pero vamos dando respuestas a los nuevos retos que van apareciendo, ¿no? Yo creo que la encíclica del Papa es una luz y un norte para entender esa afirmación.
1: Hasta aquí, amigos oyentes, el programa informativo en lengua española de Radio Vaticana y Vatican News este martes 9 de junio de 2026. Gracias por su sintonía. 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Alabado sea Jesucristo. Laudetur Jesus Christus.

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2: Amables oyentes de Radio Vaticana, Vatican News, bienvenidos al programa informativo en lengua española. Un cordial saludo de la redacción hispanoamericana y de quien les acompaña, Sebastián Sansón Ferrari, este martes 9 de junio de 2026 en la décima semana del tiempo ordinario. La Iglesia celebra la memoria litúrgica, entre otros, de San Efrén, diácono y doctor de la Iglesia. Hoy destacamos: cuarto día del viaje apostólico del Papa León XIV a España. El Santo Padre concluye la etapa madrileña y se dirige hacia Barcelona. En el pabellón 3 del IFEMA de Madrid se ha reunido con los voluntarios y les ha agradecido por su labor. La gratuidad es una levadura que hace crecer la calidad humana, ética y espiritual de una sociedad, porque podemos

0: Podríamos decir que es un rasgo típico de la ciudad de Dios, ha resaltado el pontífice. Anoche, apoteósica acogida al obispo de Roma en el impresionante estadio Santiago Bernabéu, en el encuentro con la comunidad diocesana. El sucesor de Pedro recordó que hay que volver a aprender el arte espiritual de ser cordiales, sin el cual incluso el anuncio del Evangelio corre el riesgo de convertirse en una recepción impersonal y al perder eficacia deja espacio a la frustración y la desconfianza. En Barcelona, segunda etapa de su viaje apostólico a España, el Santo Padre preside la oración de la hora media en la Catedral de la Santa Cruz y Santa Eulalia y por la noche la vigilia de oración en el Estadio Olímpico Luis Companys. Cobo, tras la visita del Papa, nos ha dejado muchas tareas para el futuro. En instantes, el detalle de las noticias. Buena sintonía. El Papa León XIV ha querido concluir la etapa madrileña de su viaje apostólico a España con un encuentro especialmente significativo, una reunión con los más de 17.000 voluntarios que han hecho posible la organización de los distintos actos celebrados durante estos días en la capital. Ante ellos, congregados en el pabellón 3 de IFEMA, el recinto ferial madrileño, el pontífice expresó un profundo agradecimiento por su servicio y destacó que la gratuidad constituye uno de los testimonios más necesarios para el mundo actual. Os merecéis un gracias muy especial porque habéis ofrecido vuestra presencia y vuestro servicio y lo habéis hecho por amor al Señor, a la Iglesia y al Papa. Gracias de todo corazón, les dijo el Santo Padre.
1: He sabido que desde el principio vuestra respuesta a la convocatoria ha sido entusiasta. En pocos días habéis superado las cifras solicitadas y así las necesidades han quedado ampliamente cubiertas. Os habéis tomado días libres en el trabajo. Algunos de vosotros os habéis dedicado a tiempo completo durante meses, pero cada uno ha dado lo que ha podido, entregando corazón, manos, ideas, talentos, sonrisas. Que Dios os recompense como solo Él sabe hacerlo.

Me gustaría compartir con vosotros una sencilla reflexión que resumiría así. Los cristianos están llamados a llevar al mundo la levadura de la gratuidad. Jesús utilizó la imagen de la levadura en una parábola sobre el reino de los cielos, recogida por el evangelista Mateo. El reino de los cielos se parece a la levadura. Una mujer la amasa con 3 medidas de harina hasta que todo fermenta. Vuestra experiencia de estos días, como la de tantos hermanos y hermanas, voluntarios en circunstancias similares, pienso en el jubileo del año pasado, es un signo del reino que viene, y lo es por un aspecto esencial, la gratuidad. La gratuidad es una levadura que hace crecer la calidad humana, ética y espiritual de una sociedad, porque podríamos decir que es un rasgo típico de la ciudad de Dios, en un mundo continuamente influenciado por la lógica del interés y del lucro, donde el término crecimiento se reduce a la dimensión económico-financiera. Es necesario pensar y vivir según la lógica más verdadera, es decir, la de un crecimiento humano integral. Es la lógica del Evangelio que dice: y si hacéis bien solo a los que os hacen bien, ¿qué mérito tenéis? También los pecadores hacen lo mismo. Y si prestáis a aquellos de los que esperáis cobrar, ¿qué mérito tenéis? Queridos hermanos, Jesucristo vino a traer al mundo la levadura del reino de los cielos. La mezcló con la masa de nuestra humanidad enferma para sanarla desde dentro, con el agua y la sangre de su sacrificio y con el fuego del Espíritu Santo. Y tras su muerte y resurrección, envió a sus discípulos con la fuerza del mismo Espíritu para que fueran en el mundo signos e instrumentos de su reino, el reino de amor, de justicia, de paz. Esto se realiza mediante la predicación, pero también, y diría más aún, a través de un estilo de vida, una forma de pensar, de comportarse, que es la del Evangelio. Pues bien, un rasgo esencial de este estilo es la gratuidad que habéis testimoniado estos días aquí en Madrid. Gracias.

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1: La bondad, aunque sea de unos pocos, puede vencer el miedo de muchos. Sed para todos como una Biblia abierta, que en vuestros rostros y en vuestra vida se pueda encontrar la palabra de Dios. El amor efectivamente es el lenguaje que hace que todos se sientan como en casa. Este fue el aliento del Santo Padre a los participantes en el encuentro con la comunidad diocesana de la capital española, a quienes encontró este lunes, 8 de junio, en el Estadio Santiago Bernabéu de Madrid, en España. Tras haber escuchado los testimonios de los representantes de las diferentes realidades de la Iglesia madrileña, el Santo Padre manifestó su alegría de poder unir su voz a este gran himno de fe, a la de una familia eclesial que está aprendiendo el arte de la polifonía, es decir, de la unidad en la diversidad. Y comentando las palabras que le dirigió el arzobispo de Madrid, el Papa dijo que los números, los datos y los hechos no son suficientes para generar comunidad.
2: Queridos hermanos, queridas hermanas, buenas tardes. Yo supongo que para un jugador de fútbol, hacer un gol en este estadio es algo que les marca un poco la vida. Pero don José, hoy la Iglesia de Madrid ha hecho un golazo para siempre.

0: Gracias. Esta velada es un gran himno de fe y me complace unir mi voz a la vuestra para alabar a Dios y fortalecer los lazos de una familia eclesial tan hermosa que está aprendiendo el arte de la polifonía, es decir, de la unidad en la diversidad. Agradezco a vuestro arzobispo, don José, por haber introducido la parábola del canto, que muestra cómo los números, los datos y los hechos no son suficientes para generar comunidad. Nuestro corazón necesita cantar, es decir, interpretar los acontecimientos y las situaciones celebrando con los demás el sentido que irradian. Para la Iglesia, esto ocurre de manera singular en la liturgia, el gran memorial de la historia que nos ha salvado.
1: Este martes 9 de junio de 2026, en la segunda etapa del cuarto viaje apostólico internacional del Santo Padre León XIV, en este caso a España, el pontífice reza la hora media en la Catedral de la Santa Cruz y Santa Eulalia y por la noche preside la vigilia de oración en el Estadio Olímpico Luis Companis. Los invitamos a seguir en directo los distintos eventos del viaje apostólico del Santo Padre con comentarios en lengua española a través de Radio Vaticana y Vatican News. La visita del Papa León XIV dejó una profunda huella en la capital de España y en toda la nación. En una entrevista exclusiva con Vatican News, el cardenal José Cobocano, arzobispo metropolitano de Madrid, comparte sus impresiones iniciales, visiblemente emocionado y con una valoración sumamente positiva de lo vivido en unas jornadas que define como de una intensidad arrolladora. Compartimos algunos fragmentos de la entrevista concedida a nuestra enviada especial a Madrid, Patricia Inestrosa.
2: Bueno, yo creo que han sido días, primero, de intensos de preparación. Ha habido una preparación con mucho mimo, porque no queríamos que fuera un evento, sino que fuera un proceso, este viaje. Y efectivamente han sido días intensos de preparación. Y luego nos ha sorprendido en nuestras expectativas la respuesta que se ha recibido y la respuesta que ha recibido el Santo Padre. No solo de número, sino del calor de la Iglesia de Madrid y hoy también sorprendidos por el calor de lo que es la recepción en el Parlamento y la recepción incluso en la Conferencia Episcopal, sí.
3: Cardenal, ha sido algo que ha sorprendido a todos, este aplauso unánime de todos los políticos, que ha durado casi 10 minutos en una ovación de Viva el Papa y dando claramente señales de aceptación total, por supuesto, a sus palabras, a su largo discurso, porque fueron 7 páginas de su discurso.
2: Yo creo que es que se ha manifestado que la situación política y la situación social tienen sed de estos discursos, ¿no? Un discurso en el que participa la Iglesia, un discurso que habla siempre de alzar la mirada, es decir, de ir más allá de las diferencias. Y yo creo que el Papa ha crecido en esta mañana como una autoridad moral y un referente ético y con sus propuestas, con las propuestas de la Iglesia en el escenario político europeo de nuevo, Yo creo que tal cual como él lo dice, es decir, yo creo que la Iglesia tiene el reto de crecer y ya viene en continuidad con lo que decía el Papa Francisco, ¿verdad? En este cambio de época, en este momento tan especial, la Iglesia tiene una tradición muy concreta, unas experiencias muy concretas, pero que no tiene por qué repetirlas. Significa de cómo el aprendizaje en la historia, cómo cambiamos los lenguajes, cambiamos las estructuras, pero vamos dando respuestas a los nuevos retos que van apareciendo, ¿no? Yo creo que la encíclica del Papa es una luz y un norte para entender esa afirmación.
1: Hasta aquí, amigos oyentes, el programa informativo en lengua española de Radio Vaticana y Vatican News este martes 9 de junio de 2026. Gracias por su sintonía. 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Alabado sea Jesucristo. Laudetur Jesus Christus.

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1: Aquí Radio Vaticana, les saluda el Padre Giovanni Pacheco. Bienvenidos a Nota Eclesial, expresión de las buenas nuevas. Esta expresión del pueblo, de la Iglesia en España, que hemos visto esta semana durante el viaje apostólico del Papa León XIV, que comenzó el 6 de junio y aún se está viviendo con gran emoción, participación de la Iglesia y de la sociedad, en los diversos actos que hemos visto, la visita de el Papa a los lugares, expresión de la caridad, expresión de encuentro también con la cultura, con la política, con el pueblo español. El encuentro en Cibeles, la celebración de la misa, la procesión del Corpus Christi, el discurso en el Parlamento, el mensaje a las autoridades, todo un momento para poder invitarlos a alzar la mirada, como dice el lema de esta propia visita que sigue en desarrollo en España. Concluye la primera etapa en Madrid y el Papa ya está en Barcelona para también desde el signo de la Catedral de la Sagrada Familia invitarnos a ver esa gran cruz que van a levantar, inaugurar, y desde allí también fortalecer la familia y el vínculo con el Evangelio que debe ser anunciado en la familia y vivido desde la familia. Una hermosa homilía nos ha dejado el Papa en la primera celebración de la Eucaristía. Está en Cibeles, en la Plaza Cibeles en Madrid. Una multitudinaria celebración. Las autoridades han dicho que alrededor de 1.200.000 personas participaban en esta ceremonia del Corpus Christi en la Plaza Cibeles, en la que ha llamado a redescubrir la riqueza espiritual de las tradiciones religiosas españolas como una escuela de fe viva y no un museo del pasado para visitar. También destaca su exhortación a los fieles a dejarse transformar por la Eucaristía y a convertirse en constructores de un mundo nuevo. Escuchemos al Santo Padre.
2: Con el corazón colmado de alegría, al inicio de este viaje a España, presido esta celebración en el día de la solemnidad del Corpus Christi. Estamos reunidos en torno a la Eucaristía, el don de la presencia viva de Cristo en medio de nosotros, Él que quiso ofrecernos su vida para hacernos entrar en la comunión del Padre y convertirnos en hijos suyos, está aquí como pan vivo bajado del cielo que nos alimenta con la misma vida de Dios, con un amor más fuerte que la muerte. Esta memoria del Señor presente en el pan eucarístico está en el corazón de vuestra fe y de la historia de vuestro pueblo, aquí en Madrid, pero también en tantos otros lugares de España. El Corpus Christi no es una fiesta más del calendario litúrgico, sino un volver a las raíces de la fe para renovar el amor y la fidelidad a Dios. Las solemnes procesiones de este día han plasmado durante siglos la piedad, el arte, la música, la arquitectura y la vida del pueblo español, y todavía hoy expresan y manifiestan el sentimiento espiritual de este país también a través de la belleza y la elegancia de las alfombras florales, de los altares en las calles, del cuidado de las custodias y de los expositores, de los cantos y de los ornamentos. No se trata de una manifestación exterior, de una supervivencia folclórica o de un simple adorno estético. Aquí se trata de la fe en la presencia del Señor resucitado, que está vivo y sigue pasando en medio de nosotros. que se hace pan para nuestra hambre de vida y visita los rincones de nuestro corazón y de nuestra historia, también los más oscuros. Así, si en la celebración eucarística Cristo se entrega como alimento, la procesión dice que Él no permanece encerrado en el templo, sino que sale a nuestro encuentro. Jesús camina por las calles, atraviesa las plazas, visita nuestros barrios, habita los lugares de nuestra vida cotidiana. Él es el Dios cercano que camina con su pueblo, el Señor de la historia, consuelo de los débiles, luz para las familias, esperanza para los enfermos, paz para quien sufre. El Cristo que pasa por las calles en la custodia es el mismo que se identifica con los pobres, los abatidos, los que están solos y desamparados. No es casual que aquí en España la Iglesia haya unido durante años la solemnidad del Corpus Christi con el Día de la Caridad. No se trata únicamente de sacar la custodia, sino de dejarnos sacar nosotros mismos del egoísmo, de la indiferencia, de una fe cómoda y privada, para responder a su invitación a la conversión, a cambiar la mirada, a acoger su presencia que nos transforma y nos hace constructores de un mundo nuevo. Por eso la memoria histórica de las procesiones del Corpus Christi no se deje aprisionar por un recuerdo nostálgico. Se convierte, en cambio, en una invitación para el hoy, para nuestra vida personal, para nuestras relaciones, para la sociedad, para la construcción del futuro. En esta perspectiva debe comprenderse la invitación a recordar que hemos escuchado en la primera lectura. Recuerda todo el camino que el Señor, tu Dios, te ha hecho recorrer estos 40 años por el desierto. Acuérdate de cómo, cuando tenías hambre, te alimentó con el maná. Se trata de recordar precisamente para no olvidar quién es el Señor, para no caer en la tentación de confiar en otros ídolos y alimentarse de un pan que no sacia. Por tanto, he aquí una encomienda para de España de hoy y de mañana, que la religiosidad que desde hace siglos anima este país no sea un museo del pasado que visitar, sino una escuela de fe de la que beber también hoy. Una escuela que nos enseñe a arrodillarnos ante Dios y ante el prójimo, porque nadie puede arrodillarse ante el Señor y despreciar al hermano. Una escuela que nos enseñe la gratitud del amor que se hace don, para que circule entre nosotros y rompa las cadenas de todo egoísmo. Una escuela de la que aprendemos que Dios es presencia real y que también nosotros estamos llamados a estar presentes en las situaciones y en los desafíos de la sociedad, a no huir, a comprometernos personalmente en la construcción del bien común. Hermanos y hermanas, deseo recordar aquí a San Manuel González, el obispo de los Sagrarios Abandonados. Su vida nos recuerda que la Eucaristía no puede ser honrada solo en las grandes celebraciones o de modo ocasional, sino también en la fidelidad silenciosa de quien acompaña al Señor con una amistad humilde y discreta que se alimenta día a día. Quisiera recordar también los versos poéticos de San Juan de la Cruz. Que bien sé yo la fuente que emana y corre, aunque es de noche. En la prisión conventual de Toledo, donde estaba encarcelado en condiciones durísimas, precisamente en torno al Corpus Christi de 1578, él reconoce desde la noche de aquella prisión la presencia escondida del Señor, de la que brota una luz que no conoce ocaso y mana una vida que no se agota. Jesús Eucaristía es aquella eterna fuente que está escondida, fuente que corre y apaga la sed, pero sin deslumbrar, sin imponerse con poder exterior, sin presentarse de modo espectacular. Volvamos a Él con amor sincero. Abrámonos el encuentro con Él. Dejemos que hidrate las sequedades de nuestro corazón para salir después a los caminos de la vida y de la historia y llevar entre la gente esta corriente de agua fresca, corriente de amor, de paz, de justicia y de alegría. Bebamos de nuevo de esta fuente eucarística que no nos encierra en una devoción privada, sino que nos envía a regar a los hermanos, a las familias, a los pobres, a quienes sufren, a quienes han perdido la esperanza. La gracia eucarística nos transforma, pero también nos convierte en protagonistas de la transformación de la historia y en signo de esperanza para quienes encontramos. Que el Señor Jesús presente en la Eucaristía os haga pan partido, entregado y ofrecido, para que una vida plena pueda brotar para vosotros, para vuestras familias y para vuestro país.
1: Le hemos escuchado al Papa León en esta homilía en Plaza Cibeles en Madrid, del pasado 7 de junio del año 2026. Una homilía en la que el Papa también ha recordado a Manuel González García y a Juan de la Cruz para subrayar una misma idea. La Eucaristía no se vive solo en actos solemnes, sino también en la fidelidad cotidiana y silenciosa. San Miguel representa la adoración humilde y constante. San Juan de la Cruz, desde su encarcelamiento, expresa que incluso en la noche y el sufrimiento se puede descubrir la presencia escondida de Dios. Les invitamos a que sigan la visita apostólica del Santo Padre a España a través de Vatican News en nuestro portal www.vaticannews.vat en lengua española. Hasta la próxima.

0: Christum, pastorem et episcopum animarum nostrarum laudemus, qui diligit et tuetur populum suum. 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Protege populum tuum, Domine.
1: Protege populum tuum, Domine.
2: Pastor eterno, protege a nuestro Papa Francisco y a todos los pastores de la Iglesia.
1: Protege populum tuum, Domine.
2: Mira con bondad a los que sufren persecución y líbralos de todas sus angustias.
1: Protege populum tuum, Domine.
2: Compadécete de los pobres y necesitados y da pan a los hambrientos.
1: Protege populum tuum, Domine.
2: Ilumina los cuerpos legislativos de las naciones para que en todo legislen con sabiduría y equidad.
1: Protege populum tuum, Domine.
2: No olvides, Señor, a los difuntos redimidos por tu sangre y admítelos en el banquete de las bodas eternas.
1: Protege populum tuum, Domine.

0: Laudetur Jesus Christus.
1: Muy buenas, estimados oyentes de Radio Vaticana y Vatican News. Bienvenidos al programa informativo en lengua española. Reciban un cordial saludo de la redacción hispanoamericana y de quien les acompaña, Sebastián Sansón Ferrari, este martes 9 de junio de 2026 en la décima semana del tiempo ordinario. La Iglesia celebra la memoria litúrgica, entre otros, de San Efrén, diácono y doctor de la Iglesia. Hoy destacamos: el Papa ha emprendido la segunda etapa de su viaje apostólico a España. Se encuentra en Barcelona durante la oración de la hora media en la Catedral de la Santa Cruz y de Santa Eulalia. Esta tarde ha invitado a los fieles a ser testigos y profetas de unidad, acogida, concordia y paz. Por la noche el pontífice preside la vigilia de oración en el Estadio Olímpico Luis Companys. Sigue todos los eventos en directo con transmisiones en lengua española a través de Radio Vaticana y Vatican News. En su segundo día de visita a Barcelona, este miércoles 10, León acudirá a la abadía de Nuestra Señora de Montserrat para rezar ante la Virgen la oración del Santo Rosario. El padre Manel Gash Urios, abad de Montserrat, habla de las expectativas ante este momento tan significativo. El Papa rezará a los pies de María para pedirle que interceda por nosotros, por la paz y por el mundo. Un momento que define como inédito y que la comunidad espera con muchísima ilusión y alegría. En instantes, el detalle de las noticias. Buena sintonía. El Papa León ha llegado a Barcelona, procedente de Madrid, este martes 9 de junio, iniciando así la segunda etapa de su viaje apostólico a España. Al llegar al aeropuerto del Prat, el Santo Padre fue recibido por algunos representantes de la Generalitat de Cataluña. Desde allí se ha trasladado en coche hasta la Catedral de Barcelona para la oración de la hora media. Al arribar a la Catedral de la Santa Cruz y Santa Eulalia, el Papa fue acogido por el arzobispo metropolitano de Barcelona, el cardenal Juan José Omella Omella. Posteriormente entró en una de las capillas para un momento de oración delante del Santísimo Sacramento y sucesivamente recorrió la nave central. Tras unas palabras de bienvenida del cardenal Omella, el Santo Padre pronunció su homilía, en la que leyó algunos fragmentos en catalán.
2: Estimats germans i germanes, amb gran goig començo la meva visita resant l'hora sexta en aquesta catedral amb tots vosaltres. El Concilio Vaticano II define l'ufficio divino com la voz de la misma esposa que habla al esposo y la oración de Cristo con su cuerpo al Padre. También la lectura que hemos escuchado subraya que todos hemos sido bautizados en un mismo espíritu para formar un solo cuerpo. Podemos entonces dejarnos ayudar en nuestra reflexión precisamente por estas dos imágenes, la esposa y el cuerpo. La primera nos recuerda que la Iglesia, y en particular esta asamblea rica de dones y carismas, y de la variedad de las historias de cada uno, es ante todo una esposa amada. Dios os ha querido aquí porque ama en vosotros, en vuestro estar juntos, una belleza y una bondad únicas y sagradas. Él os ha elegido a vosotros para representar hoy la comunidad de los santos que está en Barcelona. Y es con esta conciencia que os invito a renovar, concordes, el propósito de caminar juntos, todos, fieles y pastores, tras las huellas de Cristo, hacia la plenitud de la vida. La Iglesia es fruto de un acto de amor que la precede y que viene de Dios, y ante todo crece dejándose amar por Él, unida con corazón humilde y agradecido, porque solo quien se deja amar por Dios puede construir con los demás las obras del amor. A este respecto, el Papa Francisco, no hace muchos años, recomendaba a esta comunidad diocesana iniciar desde el encuentro con Cristo para crecer en fraternidad en el anuncio de la buena nueva del Evangelio. Y un año después, repetía a los seminaristas de esta misma arquidiócesis, peregrinos en Roma, no dejen nunca de gustar y rememorar este amor de predilección que se derrama y se derramará, rememorar este amor de predilección que se derrama y se derramará abundantemente en su corazón. No apaguen nunca ese fuego que los hará intrépidos predicadores del Evangelio. Sus palabras indican el clima que estamos llamados a difundir en nuestros ambientes, en las familias, en las parroquias, en los lugares de trabajo y de formación, en los ambientes de la curia y en cualquier otro ámbito de vida. Un clima de familia en el que se vive juntos, conscientes de la filiación y de la llamada común, solidarios, abiertos, capaces de misericordia, de sacrificio, de atención recíproca, de perdón. Estimat amics, Barcelona, en aquest sentit, té una gran tradició d'església. Ho recordava Sant Joan Pau II, quan en la seva visita aquí trobava l'ànim acollido que al llarg de la història ha dut als barcelonins i catalans, a tots vosaltres, a compartir la ciutadania humana i cristiana amb moltíssima gent. 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
3: 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Clavada
1: en la cruz. En la agenda del Pontífice, este martes 9 de junio, en Barcelona, a las 8 de la noche, está prevista la vigilia de oración en el Estadio Olímpico Luis Companys, construido originalmente en 1927 para la Exposición Universal de 1929. Tiene una capacidad de más de 55.000 espectadores. Desde el final de los Juegos Olímpicos de 1992, ha albergado numerosos eventos deportivos, empresariales, familiares y sobre todo musicales, entre ellos conciertos de grandes estrellas del pop y del rock. Mañana miércoles 10, entre tanto, el Santo Padre visitará el centro penitenciario Brians 1 y posteriormente acudirá a la abadía de Nuestra Señora de Montserrat. Allí rezará el Santo Rosario. Después, en la iglesia de San Agustín, se encontrará con las realidades de caridad y asistencia diocesanas. El evento culminante de la jornada será alrededor de las 7:30 de la tarde, cuando León presidirá la Santa Misa en la Basílica de la Sagrada Familia e inaugurará la Torre de Jesucristo, la torre más alta de este majestuoso templo. Los invitamos a seguir los distintos eventos en directo con transmisiones en lengua española a través de Radio Vaticana y Vatican News.
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1: En su cuarto día de viaje apostólico a España, el Papa León XIV se trasladará desde Barcelona a unos 50 kilómetros al oeste hasta el imponente macizo rocoso que alberga el monasterio benedictino y el santuario de Montserrat, fulcro de la identidad catalana, para orar ante la bellísima imagen de la Morenita, nombre con el que se conoce popularmente a la Virgen de Montserrat por su color oscuro. Allí el Santo Padre levantará la mirada, como reza el lema de su viaje, hacia la imagen de la Virgen custodiada entre los muros del santuario empotrado en esa montaña aserrada, para orar por la humanidad entera. Será una visita histórica, precedida solamente por aquella de San Juan Pablo II en 1982. Así lo recuerda el abad de Montserrat, el padre Manuel Gash Urios, que desde septiembre de 2021 lleva adelante el desafío de custodiar el santuario y liderar una comunidad de 45 monjes, de los cuales 35 viven en Montserrat y otros en Italia. Escuchemos algunos de los conceptos que expuso el abad en entrevista con nuestra enviada especial a Barcelona, María Cecilia Mutual.
5: Le esperamos con muchísima ilusión, muy conscientes de lo que significa que un santo padre pues visite un lugar, cualquier lugar, y cuando te toca a ti en tu casa, en un lugar pues que amas tanto porque es tu casa y porque tiene esta tradición milenaria de monasterio, de santuario, tan presente en Cataluña y también fuera de Cataluña en este momento. Y sabemos siempre que una visita de un papa es un momento histórico. De hecho, será la segunda. Juan Pablo II vino en noviembre de 1982 y siempre ha sido un referente esa visita del papa San Juan Pablo II. Por lo tanto, lo esperamos pues con mucha alegría. Seguramente habrá bastante gente, toda la que pueda caber en Montserrat, también para verle aquí y sobre todo para rezar con él y continuar pues afirmando esta fe mariana, que es lo que representa Montserrat por encima de todo.
6: Padre Abad, ¿cómo está conformada la comunidad del monasterio que usted lidera, que acaba de celebrar, sabemos, su milenario de vida? ¿Y cuál es su misión?
5: Nosotros somos monjes benedictinos desde nuestra fundación. Fuimos ya una fundación del monasterio benedictino de Ripoll. Nos fundó el abad Oliva, que en aquel momento, 1025, era ya abad de Ripoll, de Cuxà, y obispo de Vic. Y pues hemos continuado siempre benedictinos, sin ninguna reforma más que las propias de la orden benedictina. Nuestra misión ha sido siempre custodiar el santuario y acoger peregrinos. Yo creo que la acogida es propiamente la palabra que yo creo que define Montserrat. La define porque es la esencia de un santuario. Un santuario es acogida de peregrinos, y también es un gran carisma benedictino. Toda la vida acoger ha sido un carisma benedictino. San Benito nos dice que se tiene que acoger al huésped como a Cristo, y yo creo que esto en Montserrat pues se hace tan realidad que yo creo que incluso durante el milenario, lo he repetido mucho, cuando hablamos de cuál es la esencia de Montserrat, decimos que el monasterio es la casa de Dios, que no es la casa de los monjes. Es la casa del Dios que está a título estable en los monjes y de Dios que pasa, como el Cristo Pascual, que es Dios que pasa, ¿no? Y me parece una imagen muy bonita de un abad francés para definir lo que puede ser Montserrat. Somos una comunidad de unos 45 monjes, unos 35 vivimos en Montserrat y después pues tenemos monjes en Italia, hay 4, el exarca Manelín de Grota Ferrata es un monje que proviene de Montserrat, el padre Ignasi Fossas, presidente de la congregación sulacense casinense de la Orden de San Benito, viene de Montserrat, el prior de Montecassino también viene de Montserrat, tenemos un monje que está en San Anselmo, en Roma, como oficial, y después tenemos algún otro monje por el mundo, tenemos un monje en África.
1: Hasta aquí, amigos oyentes, el programa informativo en lengua española de Radio Vaticana y Vatican News este martes 9 de junio de 2026. Gracias por su sintonía. Para no perderse ningún detalle del viaje apostólico del Papa León XIV a España, visite nuestro sitio web vaticannews.va/es y nuestras redes sociales, Facebook, X, Instagram, YouTube y WhatsApp. Que tenga un feliz martes. Alabado sea Jesucristo. Laudetur Jesus Christus.
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8: Aquí Radio Vaticana, les saluda el Padre Giovanni Pacheco. Bienvenidos a Nota Eclesial, la expresión de las buenas nuevas. Esta expresión del pueblo, de la Iglesia en España, que hemos visto esta semana durante el viaje apostólico del Papa León XIV, que comenzó el 6 de junio y aún se está viviendo con gran emoción, participación de la Iglesia y de la sociedad, en los diversos actos que hemos visto, la visita de el Papa a los lugares, expresión de la caridad, expresión de encuentro también con la cultura, con la política, con el pueblo español. El encuentro en Cibeles, la celebración de la misa, la procesión del Corpus Christi, el discurso en el Parlamento, el mensaje a las autoridades, todo un momento para poder invitarlos a alzar la mirada, como dice el lema de esta propia visita que sigue en desarrollo en España, concluye la primera etapa en Madrid, y el Papa ya está en Barcelona, para también desde el signo de la Catedral de la Sagrada Familia, invitarnos a ver esa gran cruz que van a levantar, inaugurar y desde allí también fortalecer la familia y el vínculo con el Evangelio que debe ser anunciado en la familia y vivido desde la familia. Una hermosa homilía nos ha dejado el Papa en la primera celebración de la Eucaristía. Está en Cibeles, en la Plaza Cibeles en Madrid. Una multitudinaria celebración, las autoridades han dicho que alrededor de 1.200.000 personas participaban en esta ceremonia del Corpus Christi en la Plaza Cibeles, en la que ha llamado a redescubrir la riqueza espiritual de las tradiciones religiosas españolas como una escuela de fe viva y no un museo del pasado para visitar. También destaca su exhortación a los fieles a dejarse transformar por la Eucaristía y a convertirse en constructores de un mundo nuevo. Escuchemos al Santo Padre.
9: Con el corazón colmado de alegría, al inicio de este viaje a España, presido esta celebración en el día de la solemnidad del Corpus Christi. Estamos reunidos en torno a la Eucaristía, el don de la presencia viva de Cristo en medio de nosotros. Él que quiso ofrecernos su vida para hacernos entrar en la comunión del Padre y convertirnos en hijos suyos, está aquí como pan vivo bajado del cielo que nos alimenta con la misma vida de Dios, con un amor más fuerte que la muerte. Esta memoria del Señor presente en el pan eucarístico está en el corazón de vuestra fe y de la historia de vuestro pueblo, aquí en Madrid, pero también en tantos otros lugares de España. El Corpus Christi no es una fiesta más del calendario litúrgico, sino un volver a las raíces de la fe para renovar el amor y la fidelidad a Dios. Las solemnes procesiones de este día han plasmado durante siglos la piedad, el arte, la música, la arquitectura y la vida del pueblo español, y todavía hoy expresan y manifiestan el sentimiento espiritual de este país también a través de la belleza y la elegancia de las alfombras florales, de los altares en las calles, del cuidado de las custodias y de los expositores, de los cantos y de los ornamentos. No se trata de una manifestación exterior, de una supervivencia folclórica o de un simple adorno estético. aquí se trata de la fe en la presencia del Señor resucitado, que está vivo y sigue pasando en medio de nosotros, que se hace pan para nuestra hambre de vida y visita los rincones de nuestro corazón y de nuestra historia, también los más oscuros. Así, si en la celebración eucarística Cristo se entrega como alimento, la procesión dice que Él no permanece encerrado en el templo, sino que sale a nuestro encuentro. Jesús camina por las calles, atraviesa las plazas, visita nuestros barrios, habita los lugares de nuestra vida cotidiana. Él es el Dios cercano que camina con su pueblo, el Señor de la historia, consuelo de los débiles, luz para las familias, esperanza para los enfermos, paz para quien sufre. El Cristo que pasa por las calles en la custodia es el mismo que se identifica con los pobres, los abatidos, los que están solos y desamparados. No es casual que aquí en España la Iglesia haya unido durante años la solemnidad del Corpus Christi con el Día de la Caridad. No se trata únicamente de sacar la custodia, sino de dejarnos sacar nosotros mismos del egoísmo, de la indiferencia, de una fe cómoda y privada, para responder a su invitación a la conversión, a cambiar la mirada, a acoger su presencia que nos transforma y nos hace constructores de un mundo nuevo. Por eso la memoria histórica de las procesiones del Corpus Christi no se deje aprisionar por un recuerdo nostálgico. Se convierte, en cambio, en una invitación para el hoy, para nuestra vida personal, para nuestras relaciones, para la sociedad, para la construcción del futuro. En esta perspectiva debe comprenderse la invitación a recordar que hemos escuchado en la primera lectura. Recuerda todo el camino que el Señor, tu Dios, te ha hecho recorrer estos 40 años por el desierto. Acuérdate de cómo, cuando tenías hambre, te alimentó con el maná. Se trata de recordar precisamente para no olvidar quién es el Señor, para no caer en la tentación de confiar en otros ídolos y alimentarse de un pan que no sacia. Por tanto, he aquí una encomienda para la España de hoy y de mañana, que la religiosidad que desde hace siglos anima este país no sea un museo del pasado que visitar, sino una escuela de fe de la que beber también hoy. Una escuela que nos enseña a arrodillarnos ante Dios y ante el prójimo, porque nadie puede arrodillarse ante el Señor y despreciar al hermano. Una escuela que nos enseñe la gratitud del amor que se hace don, para que circule entre nosotros y rompa las cadenas de todo egoísmo. Una escuela de la que aprendemos que Dios es presencia real y que también nosotros estamos llamados a estar presentes en las situaciones y en los desafíos de la sociedad, a no huir, a comprometernos personalmente en la construcción del bien común. Hermanos y hermanas, deseo recordar aquí a San Manuel González, el obispo de los Sagrarios Abandonados. Su vida nos recuerda que la Eucaristía no puede ser honrada solo en las grandes celebraciones o de modo ocasional, sino también en la fidelidad silenciosa de quien acompaña al Señor con una amistad humilde y discreta que se alimenta día a día. Quisiera recordar también los versos poéticos de San Juan de la Cruz. que bien sé yo la fuente que emana y corre, aunque es de noche. En la prisión conventual de Toledo, donde estaba encarcelado en condiciones durísimas, precisamente en torno al Corpus Christi de 1578, él reconoce desde la noche de aquella prisión la presencia escondida del Señor, de la que brota una luz que no conoce ocaso, emana una vida que no se agota. Jesús Eucaristía es aquella eterna fuente que está escondida, fuente que corre y apaga la sed, pero sin deslumbrar, sin imponerse con poder exterior, sin presentarse de modo espectacular. Volvamos a Él con amor sincero. Abrámonos el encuentro con Él. Dejemos que hidrate las sequedades de nuestro corazón para salir después a los caminos de la vida y de la historia y llevar entre la gente esta corriente de agua fresca, corriente de amor, de paz, de justicia y de alegría. Bebamos de nuevo de esta fuente eucarística que no nos encierra en una devoción privada, sino que nos envía a regar a los hermanos, a las familias, a los pobres, a quienes sufren, a quienes han perdido la esperanza. La gracia eucarística nos transforma, pero también nos convierte en protagonistas de la transformación de la historia y en signo de esperanza para quienes encontramos. Que el Señor Jesús presente en la Eucaristía os haga pan partido, entregado y ofrecido, para que una vida plena pueda brotar para vosotros, para vuestras familias y para vuestro país.
8: Le hemos escuchado al Papa León en esta homilía en Plaza Cibeles en Madrid, el pasado 7 de junio del año 2026. Una homilía en la que el Papa también ha recordado a Manuel González García y a Juan de la Cruz para subrayar una misma idea. La Eucaristía no se vive solo en actos solemnes, sino también en la fidelidad cotidiana y silenciosa. San Miguel representa la adoración humilde y constante. San Juan de la Cruz, desde su encarcelamiento, expresa que incluso en la noche y el sufrimiento se puede descubrir la presencia escondida de Dios. Les invitamos a que sigan la visita apostólica del Santo Padre a España a través de Vatican News en nuestro portal www.vaticannews.vat en lengua española. Hasta la próxima.

Laudetur Jesus Christus. Alabado sea Jesucristo. Reciban un cordial saludo desde los estudios de transmisión de Vatican Media y Radio Vaticana en la Ciudad del Vaticano. A nombre de Renato Mar

El Papa está haciendo su giro en Papamóvil por inmediaciones de este estadio. Giro en Papamóvil por inmediaciones de este estadio. Luis en Papamóvil por inmediaciones de este estadio. Luis Companies por inmediaciones de este estadio. Luis Companies, Panis. Saludamos a las emisoras de radio y televisión que el día de hoy están con nosotros. Vamos a las emisoras de radio y televisión que el día de hoy están con nosotros. Acompañadoras de radio y televisión que el día de hoy están con nosotros. Acompañando al Santo Padre. Televisión que el día de hoy están con nosotros. Acompañando al Santo Padre que el día de hoy están con nosotros. Acompañando al Santo Padre en este viaje apostán con nosotros. Acompañando al Santo Padre en este viaje apostólico. Nosotros, acompañando al Santo Padre en este viaje apostólico. Acompañando al Santo Padre en este viaje apostólico. Especialmente saludamos. Acompañando al Santo Padre en este viaje apostólico. Especialmente saludamos al Santo Padre en este viaje apostólico. Especialmente saludamos a nuestros amigos de El Apostólico. Especialmente saludamos a nuestros amigos de El Sembrador Nueva Evangelización. Especialmente saludamos a nuestros amigos de El Sembrador Nueva Evangelización Radio y Televisión. Especialmente saludamos a nuestros amigos de El Sembrador Nueva Evangelización Radio y Televisión con sus a nuestros amigos de El Sembrador Nueva Evangelización Radio y Televisión con sus 15 canales en El Sembrador Nueva Evangelización Radio y Televisión con sus 15 en el continente. Nueva Evangelización Radio y Televisión con sus 15 canales en el continente. Nueva Evangelización Radio y Televisión con sus 15 canales en el continente americano. Estación Radio y Televisión con sus 15 canales en el continente americano. AEWTN Radio y Televisión con sus 15 canales en el continente americano. AEWTN sus 15 canales en el continente americano. AEWTN Radio Televisión canales en el continente americano. AEWTN Radio Televisión en España continente americano. AEWTN Radio Televisión en España americano. AEWTN Radio Televisión. En España saludamos a Sete el Monte. AEWTN Radio Televisión. En España saludamos a Sete el Monte B Radio Televisión. En España saludamos a Sete el Monte B de Alicante, a Popular Televisión de Murcia, a Pax Televisión de Perú, Valores Media desde el Valle de San Fernando en Los Ángeles, Radio Vicentina en Chile, Radio Magna en Chubut, Argentina, Radio Fides en Costa Rica, Radio María en El Salvador, Radio María en Paraguay, Radio María en México, Radio María en Colombia, Radio María en Venezuela, Radio La Voz de María en Ecuador. En los Estados Unidos también saludamos a Radio Paz de Miami, a Radio Vida en Abundancia en Washington, a Radio Inmaculada en Atlanta, a Santa Teresita Radio y un saludo especial a nuestros amigos del Consejo Episcopal Latinoamericano y Caribeño, el CELAM, y a nuestros hermanos de la Confederación de Religiosos y Religiosas de América Latina, la CLAR, que retransmiten este evento a través de sus redes sociales y plataformas digitales. Mientras los más de 40.000 asistentes a este estadio Luis Companys de Barcelona están entonando el himno de este viaje apostólico. Alza la mirada. El Santo Padre continúa bendiciendo y saludando a los niños, a las personas, a las familias, a los jóvenes que se han congregado para poder participar en esta vigilia de oración. Nos encontramos en el cuarto día de este viaje apostólico que inició el 6 de junio pasado, en esa primera etapa en la capital de España, en Madrid, de donde el Santo Padre se ha despedido esta mañana a las 10 de la mañana. Tuvo la última de sus actividades en Madrid, saludando a los voluntarios en el pabellón 3 de IFEMA. A ellos les ha invitado a dar testimonio de Cristo en cada momento, a ser una luz para los jóvenes y sobre todo con ese hermoso gesto del voluntariado poder

comunicar la alegría del Evangelio. Luego, alrededor de las 11 de la mañana, el Santo Padre ha dejado Madrid, ha salido desde el Aeropuerto Internacional Adolfo Suárez de Barajas y después de unas 30 minutos de vuelo ha llegado al Aeropuerto Internacional Josep Tarradellas de Barcelona, más conocido como El Prat. Luego se ha trasladado inmediatamente a la Catedral de la Santa Cruz y Santa Eulalia para rezar la hora media. Ha sido uno de los primeros encuentros que ha tenido el Santo Padre esta mañana. Posteriormente se ha dirigido hasta la sede arzobispal para el almuerzo y ahora por la tarde ha tenido un breve encuentro con los representantes de este evento que se realiza en Barcelona sobre el Mediterráneo, y también se ha reunido en privado, un encuentro privado, con los miembros de la Orden de los Agustinos. Finalmente, alrededor de las 7 de la noche, hora local, se ha trasladado hasta el Estadio Olímpico de Barcelona, Luis Companys, y cuando ha llegado, lo hemos visto en imágenes al inicio de esta transmisión, el Santo Padre ha bendecido 33 ambulancias que serán donadas a Ucrania para poder atender las diferentes emergencias en este país afectado por la guerra. Y ahora ya está aquí, en este Estadio Olímpico Luis Companys, saludando a la gente, bendiciendo, compartiendo esa alegría y esa cercanía como sucesor de Pedro, vicario de Cristo. Logramos sentir la emoción, la alegría de la gente que después de 15 años vuelve a tener al Santo Padre en su país. Recordamos que este Estadio Olímpico Luis Companys anteriormente era llamado Estadio Olímpico de Montjuïc de Barcelona. Fue construido en 1927 para la Exposición Universal que se realizó en 1929. El estadio actualmente tiene una capacidad de 55.000 espectadores y lleva el nombre del presidente del gobierno catalán que estuvo durante la guerra española, durante la guerra civil española, Luis Companys. Desde entonces ha llevado este nombre, ha sido sede de diferentes eventos importantes como los Juegos Olímpicos de 1992, y también aquí se han realizado numerosos eventos deportivos, musicales, grandes conciertos de música, rock, pop, como el de Michael Jackson, Bruce Springsteen, los Rolling Stones, Coldplay y Beyoncé.

esta segunda etapa que el Santo Padre ha iniciado esta mañana en Barcelona. Este es el primer encuentro multitudinario en el cual el Papa va a presidir la vigilia de oración. En esta vigilia podremos escuchar diferentes testimonios de la realidad de la Iglesia Católica en Barcelona, los desafíos, los problemas que afectan a esta comunidad y a esta iglesia particular. También va a haber un momento de la entronización de la cruz. Escucharemos un pasaje bíblico y también un diálogo, el diálogo del Santo Padre con los jóvenes que son la fuerza de este país, los jóvenes que son el presente y el futuro, no solo de España, sino también de la Iglesia y del mundo entero. Y luego escucharemos la homilía del Papa León XIV a toda esta comunidad, a todo este pueblo que lo recibe con alegría, con esperanza. Y concluiremos el evento con la profesión de fe, rezando el Padre Nuestro y recibiendo la bendición final del Papa León XIV.

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1: Los animadores de...
0: O no hi ha ningú a l'estadi olímpic.
1: Los animadores de este evento que hablan obviamente en catalán, están animando a la gente, señalan que hay más de 40.000 personas en el estadio que participan en este evento y están invitando a estas 40.000 personas a tomar sus lugares para poder iniciar la vigilia de oración con el Papa León XIV. Invitan a la gente de la diócesis de Barcelona a manifestar. También a la diócesis de San Luis de Uragán. Ahí está la otra comunidad que forma parte de todo este territorio eclesiástico. Las delegaciones que han llegado desde Tarragona en este caso.
0: Aquesta diòcesi de Girona.
1: También la gente que ha llegado desde Girona.
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1: Invitan a los representantes de la diòcesis de Lleida que griten fuerte.
0: La gent de la diòcesi d'Urgell, que també integra la gent d'Andorra.
1: También presente una delegación de Urgel y Andorra en esta vigilia de oración.
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1: También una representación de la diócesis de Tortosa en la región de Valencia.
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1: Hacen una mención también a la nueva diócesis de Solsona que tiene pocos años de vida, ha sido creada recientemente.
2: Fantàstic.
1: Son todas estas las delegaciones que están participando en esta vigilia de oración con el Santo Padre para pedir por la Iglesia en Barcelona, para poder pedir por la Iglesia en España y desde aquí también pedir por la Iglesia universal. En este martes de la décima semana del tiempo ordinario. Y ahora con esta frase, aquí junto a Gaudí, el Papa está aquí.
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1: Estan preguntando què sucedia en 1992 en este estadio de Lluís Companys.
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1: Para poder decirle al Papa León què sucedia en ese tiempo, en 1992.
0: Van celebrar els Jocs Olímpics.
1: En ese año se celebraron los Juegos Olímpicos de Barcelona y fue un evento enorme. Fue emocionante ese evento.
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1: Así como se gritó esos olas en ese año, también vamos a recibir al Papa León XIV con otras olas para ver y se sienta esa emoción y el Papa pueda recibir este saludo del pueblo catalán.
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1: Después de esta animación, entonces vamos a dar inicio a esta vigilia de oración, sobre todo recibiendo al Santo Padre con esta ola que han invitado a los animadores a formar y a repetir, como se hizo en 1992 durante los Juegos Olímpicos de Barcelona de aquel tiempo. Y ahí está iniciando la animación de estos 40.000 espectadores, 40.000 fieles representantes de las diferentes delegaciones de las diócesis de Barcelona y alrededores que han llegado hasta el Estadio Luis Companys para poder participar en esta vigilia de oración. Todos repiten, esta es la juventud del Papa. Y ahí está el Santo Padre haciendo ingreso al escenario que se ha instalado en el campo de juego de este estadio olímpico. El Santo Padre acompañado por el Cardenal Arzobispo de Barcelona, Juan José Omella, va a presidir esta vigilia. Pero también vamos a apreciar algo, una tradición catalana bastante conocida, que son los castillos, los castellers. Al inicio de esta celebración, en la parte inferior del estrado se va a formar un castillo humano que lo podremos observar en una representación bastante simbólica. Una torre humana catalana, que es parte de esta tradición.

Y ahí está lo que habíamos anunciado. Ya se disponen los miembros de esta compañía de Castellers para poder hacer la edificación de esta torre, este castillo humano, que es una tradición propia de Cataluña. Ahí va formándose la base y el primer nivel. En la tradición catalana son diferentes los estilos, los tipos de torres humanas. Hay algunas que son verticales, otras que son horizontales. Vamos a ver qué es lo que han preparado los miembros de este grupo artístico para esta vigilia de oración. Ahí vemos cómo van subiendo con bastante destreza para formar el segundo nivel. Por lo que se ve, será una torre vertical formado por cuatro miembros. El cardenal Omeya va explicando al Santo Padre cómo es que se van desplazando y la destreza que tienen los miembros, que van literalmente trepando por los miembros que forman los fundamentos, la base de la torre humana. Ahí está, estamos a un tercer, cuarto nivel de la torre.

Este momento también es acompañado por una música tradicional, por estos instrumentos de viento de la tradición catalana.

Es así como al final del sexto nivel de esta torre humana han coronado con niños que ahora están descendiendo en forma ordenada. Vemos la destreza y la habilidad de los miembros de este grupo artístico de los Castellers que han formado esta torre en representación y simbolizando la altura de esa tradición.

0: En el nombre del Padre y del Hijo y del Espíritu Santo.
1: En el nombre del Padre, del Hijo y del Espíritu Santo. La paz esté con ustedes. Después del saludo litúrgico del Santo Padre en catalán, escucharemos las palabras de bienvenida del arzobispo de Barcelona, el cardenal Juan José Omella Omella.
2: Bienvenido a Barcelona, a Cataluña, a casa vostra. Estem enormement feliços i agraïts de tenir-lo entre nosaltres. Beneït el que ve.
1: Estamos enormemente felices y agradecidos de tenerlo entre nosotros. Bendito el que viene en nombre del Señor.
2: Estamos realmente felices y agradecidos. Esta es la juventud del Papa. Juventud acumulada. Juventud del presente y juventud del futuro. Todos somos jóvenes hoy con el Santo Padre que conecta con nosotros. Nos hemos reunido en este estadio donde en 1992 se iniciaron los Juegos Olímpicos que marcaron el relanzamiento internacional de esta bella ciudad. Barcelona, capital del Mediterráneo, acoge también estos días el encuentro del Mediterráneo, MED 26, en el que participan más de 60 obispos y 80 jóvenes de las distintas diócesis que circundan el Mediterráneo. Bienvenidos todos. Aquí, una noche de julio de 1992, se encendió la llama olímpica. Hoy, 34 años después, queremos que su presencia entre nosotros y su bendición de la Torre de Jesús de la Sagrada Familia, nuevo pebetero de esta ciudad olímpica, encienda la llama de una nueva etapa capaz de transformar nuestras almas y nuestras vidas para edificar una nueva Barcelona que sea también ciudad de Dios, como la quería Gaudí. Son miles y miles de personas que hoy querrían estar aquí, pero que no han podido asistir por la limitación del aforo y las medidas de seguridad. Todas ellas les siguen desde la calle o desde sus casas por los medios de comunicación. Hemos iniciado esta vigilia con un castell, uno de los símbolos culturales propios de esta bella y emprendedora tierra catalana. Ha sido un 3 de 8 levantado por el grupo La Colla Castellera de Vilafranca de Penedès. Un aplauso para ellos. Como ha podido ver, los castells son torres humanas de diversos pisos de altura que han sido reconocidos por la UNESCO como Patrimonio Cultural Inmaterial de la Humanidad. Estas torres humanas recuerdan mucho a las torres de los apóstoles que verá mañana en la Sagrada Familia. Creemos que probablemente sirvieron de inspiración al venerable arquitecto de Dios, Antonio Gaudí. Los castells son una bella manifestación de lo que somos capaces de hacer los seres humanos cuando trabajamos unidos y con un mismo fin. Otra humanidad es posible cuando juntos miramos hacia arriba, cuando alzamos la mirada hacia Dios, cuando unidos a Él miramos a la humanidad y abordamos en equipo los diversos retos que nos plantea. Santo Padre, estamos ansiosos de escuchar sus palabras. Serán rayos de esperanza que enciendan nuestros corazones. Ojalá recojamos unos momentos en silencio. Ahora, recojámonos unos momentos en silencio para invocar el Espíritu Santo. Que sea hoy el fuego del Espíritu Santo quien guíe e impulse todo lo que va a suceder en esta vigilia. Hemos comprobado que usted entiende y habla el catalán, nuestra lengua. Quiero acabar en este silencio pidiéndole al Espíritu Santo que siga él la flama santa, la que incendí amb el seu amor tots els habitants de Barcelona i d'aquesta terra tan estimada, la terra catalana, terra de grans sants i santes. Gràcies, Sant Pare, per la seva presència i la seva comunió amb tots nosaltres. Gràcies.
1: Hemos escuchado el saludo del cardenal Juan José Omeya, arzobispo de Barcelona, al inicio de esta vigilia de oración, y ahora nos disponemos para poder, como ha señalado, invocar al Espíritu Santo. Lo hacemos con el Veni, ven Santo Espíritu.

0: Hermanos y hermanas, acojamos la cruz y reconozcamos en ella el signo de nuestra salvación. Alcemos nuestra mirada a aquel que, elevado sobre la tierra, nos lleva a todos en su corazón. A él dirigimos agradecidos nuestro canto de alabanza.
1: Mientras el coro va a entonar el cántico El único rey, se va a realizar la entronización de la cruz aquí en el Estadio Olímpico Luis Companys de Barcelona. Después de haber invocado el Espíritu del Señor para que encienda en nuestros corazones el fuego de su amor, ahora acojamos la cruz de Cristo, esa cruz que es el símbolo de nuestra salvación, por medio del cual el Señor entregó su vida para salvarnos del pecado y de la muerte. Escuchemos el canto, Tú, el único Rey.

La cruz de Cristo ha llegado hasta el escenario principal. Ha sido llevado por este grupo de jóvenes de la Arquidiócesis de Barcelona. Después de haber invocado al Espíritu, ahora la cruz es la que preside esta celebración, este momento de oración. El único rey que tiene que reinar en nuestras vidas, en nuestro corazón. El único Señor al que voy a alabar, decía el canto, hoy levanto el corazón al que lo conquistó, simplemente porque tú eres el único rey. Y ahí continúan los jóvenes, colocando la cruz al centro del escenario, al centro de nuestras vidas, al centro de nuestros corazones. Este momento de oración se intercambia con la alegría, la emoción de la gente, de los fieles que participan en esta vigilia.

0: continuemos con el desarrollo de esta vigilia de oración, cuando notamos esta característica de Jesús crucificado con la mirada hacia el cielo, como que nos recuerda el lema de este viaje.
1: Oremos. Oh Dios, que para salvar al género humano has querido que tu unigénito soportara la cruz, concede a quienes hemos conocido en la tierra este misterio, alcanzar en el cielo los premios de su redención, por Jesucristo nuestro Señor.
0: Después de haber escuchado esta oración colecta, ahora vamos a ver un video que nos habla de las cruces del mundo. Miremos.
2: El que m'ajuda a alçar la mirada és saber que no estic sol. Tinc a Jesús, la meva família.
3: Since that moment, I started to experience what good fellowship feels like.
4: Jo sé que en el meu dia a dia, sense el Senyor, no sóc capaç de res.
5: En 43 anys que tinc de vida, no ha passat una jornada que no hagi aixecat la mirada al cel.
6: Jo alço la mirada cada cop que passejo per la naturalesa i contemplo la creació del meu
7: cor. Quan vaig descobrir que Déu volia comptar amb mi, vaig alçar la mirada.
8: En los tiempos de duda, de dificultad, de incertidumbre, de no saber a la bien, pues, por dónde tirar.
0: Este video nos presenta cómo con las cruces de cada día, cada uno con la suya, podemos levantar la mirada hacia el Señor. Y ahora escucharemos algunos testimonios y también preguntas que harán los jóvenes al Santo Padre. Preguntas que también son parte de la cruz de los jóvenes, de la cruz de ellos. Al igual que ellos, también nosotros ponemos en este momento de oración, en esta vigilia, nuestras cruces delante de Jesús para poder compartir y hacer que el peso sea llevadero.

0: Escuchemos el primer testimonio.
1: Molt bona tarda, Sant Pare. Benvingut a Barcelona, benvingut a terra catalana. Em dic Ferran, soc de la parròquia de la Sagrada Família i he vingut a portar un breu testimoni. Sant Pare, creixem escoltant que l'únic objectiu a la vida és produir.
0: Santo Padre, crecemos escuchando que el único objetivo de la vida es producir, tener éxito y cuidar nuestra imagen. Yo mismo lo intenté, pero no lo encontré. Solo encontré un vacío inmenso. Buscando respuestas a mi vida dio un giro y esta última Pascua recibí el bautismo. Este es el testimonio de Farid de la parroquia de la Sagrada Familia. Ahora que este camino es nuevo para mí, le pregunto, ¿cómo podemos mantener la mirada alzada hacia lo que de verdad importa? Cuando la sociedad nos empuja a mirar constantemente hacia el suelo, a la tierra o solo a nosotros mismos, ¿cómo podemos descubrir nuestra verdadera vocación en medio de esta corriente? Estas son las preguntas de Farid, que dirige al Santo Padre.
2: Gracias por este testimonio. Gracias por permitirme participar en la teva alegría.
0: Gracias por este testimonio. Gracias por permitirme participar en esta alegría y en la de todos aquellos que en la Pascua de este año han recibido el sacramento del bautismo.
2: Numerosos jóvenes y adultos están redescubriendo la fe cristiana, quizá después de una etapa de la vida en la que se habían apartado un poco de Dios. Se trata de un paso realmente importante. En efecto, todo lo que descubrimos, acogemos y vivimos paulatinamente a lo largo del camino contribuye ciertamente a nuestro crecimiento, a nuestra madurez y a ensanchar espacios de vida en nuestro interior. Pero al mismo tiempo, en medio de las alegrías, los éxitos y las derrotas, nos damos cuenta de que necesitamos otra agua para saciarnos más profundamente. Nuestro deseo de verdad y de felicidad necesita un horizonte más grande. Y esta inquietud es un don que Dios mismo nos ha dado. Estamos hechos a medida del infinito y por eso todo horizonte finito, todo paso, toda conquista, mientras nos satisface, al mismo tiempo nos impulsa hacia adelante y nos invita a seguir buscando, a buscar avanzando, pero sobre todo a buscar descendiendo interiormente, es decir, yendo a lo profundo. Y aquí torna la pregunta a dos breves ideas. La primera, es necesario cultivar una sana inquietud.
0: Y aquí vuelvo a la pregunta con dos breves ideas. La primera, es necesario cultivar en esa sana inquietud. En nuestras sociedades, de hecho, la idolatría del beneficio y del rendimiento, el afán de tener que producir siempre y de ser vencedores, así como el culto a la propia imagen, no son más que anestéticos para adormentar nuestra conciencia y adaptarla a una cierta idea de sociedad. Cuando las personas aprenden a detenerse, a dar valor a las cosas importantes, a apreciar el tiempo de modo nuevo y a pensar en la propia vida, dejándose iluminar por el Evangelio, desarrollan también un pensamiento crítico respecto a un sistema social que no pone a la persona en el centro y provoca situaciones de injusticia y de pobreza existenciales a diversos niveles. Es por eso que la inquietud da miedo, así como el descubrimiento de la interioridad, de la espiritualidad, y aún más del Evangelio.
2: Segunda idea. Es en este mundo donde debemos cultivar la inquietud, no en otro. Es dentro de esta sociedad que tú y tantos otros habéis descubierto el valor de una vida más humana, más plena, abierta al encuentro con Dios y a la alegría de la fe. Esto significa que, a pesar de las dificultades, el lugar en el que Dios se hace presente y donde debemos encontrar sus huellas es siempre en la realidad donde nos encontramos. Creemos que el Espíritu Santo actúa y trabaja silenciosamente en todas las situaciones de la vida y de la historia, incluso en aquellas que parecen más difíciles. Pero debemos cultivar esta inquietud y hacerle espacio. Como decía, buscar dentro, intentando no dejarnos abrumar por los ritmos y las seducciones externas, cultivando espacios de silencio, deteniéndonos quizá algunos minutos al día para leer el Evangelio y hablar con Dios, y también tratando de hacer este camino interior junto con otros, dejándonos acompañar en los itinerarios eclesiales y confrontándonos con los sacerdotes, los religiosos, las personas que, como nosotros, han emprendido este camino.
0: Esta es la respuesta del Papa León XIV a la pregunta de Farid de cómo podemos mantener la mirada alzada hacia lo que de verdad importa cuando la sociedad nos empuja a mirar constantemente hacia el suelo o hacia nosotros mismos. ¿Cómo podemos descubrir nuestra verdadera vocación en medio de esta corriente?, se preguntaba Farid, y el Papa le ha respondido. Y ahora el coro entona el canto: Tengo sed de ti, tengo sed de tu amor.

0: Y ahora escuchemos el segundo testimonio de esta joven.
1: Bona vesprada, Sant Pare. Soc Carmina, soc una professora de la educació secundària d'una escola d'Hospitalet i vinc ací a presentar-te la meva inquietud.
0: Es Carmina, profesora de educación secundaria, que presenta su inquietud al Santo Padre.
1: Sant Pare, en un món on es criden les coses, hi ha aspectes de la vida...
0: Santo Padre, en un mundo donde las cosas se gritan, hay aspectos de la vida que permanecen calladas con vergüenza, como por ejemplo la depresión, una enfermedad silenciosa que afecta a muchas personas, jóvenes y adultos, y que conlleva una oscuridad, aislamiento y un dolor inmesurable. A veces este dolor es tan abrumador que la idea de desaparecer parece la única salida, la única opción. Yo misma luché para salir de esta enfermedad en silencio durante años.
1: Pero una nit de divendres vaig perdre la batalla.
0: Pero una noche de viernes perdí la batalla e intenté quitarme la vida. Estoy aquí porque Dios me dio una segunda oportunidad. Le estaré eternamente agradecida. Pero hay muchas otras personas que continúan enfrentándose a esta oscuridad todos los días. Por eso le pregunto de todo corazón, ¿dónde podemos ver a Dios cuando la oscuridad es absoluta y ya no podemos más? ¿Cómo podemos confiar en Dios cuando parece que nada, ni uno mismo, vale la pena? Gracias.
2: Ante todo, gracias por compartir hoy tu experiencia de sufrimiento. Me conmueve que puedas hablar de ella, que estés aquí entre nosotros y que hayas encontrado la fuerza de acoger esta segunda posibilidad que el Señor te ha dado. Te has levantado y has retomado el camino. Y este es un milagro maravilloso que vemos en muchos personajes del Evangelio. En contacto con Jesús, aun quien se siente perdido, recobra confianza en la vida, sana la enfermedad y puede levantarse para volver a vivir. En la teva pregunta, te has referido en primer lugar

0: mentales.
1: Por eso
0: Por eso se necesita, se necesita un sistema sanitario que incluya, se necesita un sistema sanitario que incluya entre sus prioridades este malestar, incluya entre sus prioridades este malestar invisible y genera sus prioridades. Este malestar visible y generalizado,
1: que
0: afecta
1: afecta
0: también
1: también al
0: a los jóvenes, que afecta también a los jóvenes, que afecta también a los jóvenes, bien a los jóvenes. Jóvenes.

0: Las teves paraules tan matei han mostrado que el dolor posa.
1: Sus palabras, sin embargo, también nos han mostrado que el dolor pone a prueba la fe y el sentido que le damos a la vida. Esto es cierto para todos, no solo para quienes en algún momento atraviesan la prueba de la enfermedad.
0: Mientras te escuchaba, pensé en esas horas de oscuridad, de angustia y de dolor que vivió Jesús cuando se acercaba la hora de su muerte. Los evangelios, en los momentos de la última cena, de la oración en Getsemaní, subrayan que estaba cayendo la tarde, que estaba anocheciendo, así como poco antes de morir en la cruz nos dicen que toda la tierra quedó en tinieblas. Pero en realidad no se trata solo de un sufrimiento personal. El Hijo de Dios está asumiendo en su propia carne toda la angustia, la soledad y el sufrimiento de la humanidad en esas horas oscuras. Muriendo en la cruz, Jesús comparte nuestro dolor y nos revela el rostro de un Dios compasivo que carga con nuestras penas, que sufre con nosotros, llora nuestras lágrimas y permanece a nuestro lado con su presencia llena de amor y misericordia. Pasar por esta experiencia es difícil. Lo atestigua varias veces la Sagrada Escritura. Hay momentos de oscuridad y de sufrimiento que nuestra sociedad hace callar, porque precisamente algunos modelos culturales nos quieren siempre vencedores y perfectos. Y por eso el límite, la fragilidad y el dolor deben ser eliminados o confinados al silencio ensordecedor de la soledad, incluso de la vergüenza. Y en estos momentos podemos pensar instintivamente que también Dios nos haya abandonado. Pero la cruz de Jesús nos dice que Dios no nos abandona.

0: cargas que llevamos en el corazón, incluso gritándole a Él, incluso protestando como Job, seguros de que de algún modo Él se hace presente y está cerca, aun cuando aparentemente calla. Pero pienso que no podemos hacerlo solos en las horas de dolor, al menos en cuanto sea posible. Debemos abrirnos a alguien que nos ayude a expresar una oración sencilla, que nos acompañe con discreción, sin la prisa de explicarnos ese dolor, que nos tome de la mano y nos haga salir de este grito. Estas experiencias ofrecen un mensaje también a nosotros creyentes, a toda la iglesia. No debemos espiritualizar el dolor, reconduciéndolo superficialmente a la voluntad de Dios o a algún misterioso proyecto suyo, porque esto corre el riesgo de minimizar ese sufrimiento, de silenciarlo, de herir a las personas. Dios no quiere el sufrimiento, lo lleva con nosotros y nos invita a confiar en Él de modo perseverante. Recordemos lo que decía el Papa Francisco: con Dios la vida renace siempre.
1: Esta ha sido la respuesta del Papa León XIV a la pregunta: ¿dónde podemos ver a Dios cuando la oscuridad es absoluta y ya no podemos más? En la cruz de Cristo.

que Él sigue crucificado con nosotros en el momento del dolor y de la soledad extrema, que Él recoge no solo nuestras lágrimas, sino el grito de nuestro sufrimiento que otros no escuchan, un grito que Jesús hizo suyo en la cruz, diciendo: Dios mío, Dios mío, ¿por qué me has abandonado? Hay una catequesis sobre las últimas horas de Jesús en la que Benedicto XVI dice que su sufrimiento se vuelve oración y grito, y que eso vale también para nosotros frente a las situaciones más difíciles y dolorosas. Cuando Dios parece ausente, debemos confiarle una vez más las cargas

0: Buenas noches, Santo Padre. Me llamo Desiree, soy de Barcelona, tengo 20 años y estoy estudiando Derecho. Vengo de una familia pequeña, de un barrio muy humilde de Barcelona. Durante mi infancia, mi padre intentó matar a mi madre. Ella se salvó porque un chico se interpuso para protegerla y este murió. Mi padre entró en prisión y mi madre se refugió en el mundo de las drogas. A los 10 años, los servicios sociales se hicieron cargo de mí y me llevaron al centro de menores de San José de la Montaña. Al principio fue muy duro, porque... porque había construido un muro para protegerme y no dejaba entrar a nadie. Pero fue allí donde me hablaron de Jesús, donde empecé a rezar y donde finalmente me bauticé. Más adelante me acogió una familia creyente. Con ellos experimenté por primera vez el amor de una familia y mi corazón comenzó a abrirse poco a poco. Durante mi adolescencia me rebelé muchas veces contra Dios. Sin embargo, me invitaron a un retiro que me ayudó a reencontrarme con su amor y despertó en mí el deseo de perdonar a mi padre. Pero siendo sincera, han pasado algunos meses y todavía me cuesta perdonarlo. A veces levanto los ojos al cielo y le pregunto a Dios, ¿dónde estabas cuando era una niña? Por eso, Santo Padre, quisiera hacerle una pregunta. ¿Cómo puedo perdonar a mi padre que estuvo a punto de dejarme sin madre? ¿Cómo puedo reconciliarme de verdad con Dios? Muchas gracias.
1: Gracias por tu testimonio y gracias también por la pregunta sobre el perdón. Es realmente...
2: Gracias por tu testimonio y gracias también por la pregunta sobre el perdón. Es realmente un signo de la gracia de Dios que esta pregunta surja de un pasado tan marcado por el sufrimiento y que a pesar del dolor se tenga la valentía de preguntar cómo es posible perdonar a quien nos ha hecho el mal. Quisiera decir dos cosas aquí. La primera complementa lo que decía anteriormente sobre la presencia de Dios en las horas de nuestro sufrimiento. En el fondo también tú expresas esta pregunta respecto a tu infancia, pero el contexto en el que han pasado los acontecimientos de tu vida nos pide ampliar el radio de nuestra pregunta. En vez de preguntarnos dónde estaba Dios, o debemos interrogarnos sobre el hombre y sobre la humanidad, sobre cómo a veces somos prisioneros del mal hasta llegar a ser violentos como los demás, sobre cómo no logramos cultivar el amor y respetar a los demás en su dignidad y libertad.
3: Tantas crónicas policiales todavía hoy reflejan un clima envenenado en las relaciones familiares de abusos y opresiones, y en particular de violencia contra las mujeres, que a menudo desembocan lamentablemente también en feminicidios. Esta realidad dramática, que tiene raíces antropológicas y culturales, estamos llamados a abordarla todos, sea personalmente, sea como sociedad.
1: porque a nosotros nos corresponde afrontarla en todas sus dimensiones. No podemos atribuir a Dios lo que ha sido confiado a nuestra responsabilidad. No podemos imaginar que Dios, desde lo alto, responda a nuestras necesidades de modo automático o impida milagrosamente que el mal suceda. Él nos ha dotado de inteligencia y voluntad. Nos ha dado una conciencia. Nos ha revestido de dignidad y de libertad. Y sobre todo, ha venido a nuestro encuentro para indicarnos en su Hijo Jesucristo el camino a seguir para que nuestra vida sea plenamente humana y en nuestra sociedad reinen la justicia, la paz y la fraternidad. Nos ha dado su mismo Espíritu precisamente para que el amor sea la clave de todas nuestras relaciones humanas. Si existe la violencia, si triunfa el egoísmo, si incluso el amor entre familiares se transforma en odio, debemos hacernos algunas preguntas a nosotros mismos, a las dinámicas de nuestra sociedad, a la cultura del individualismo, a la tentación de la violencia y no a Dios. Una segunda cosa se refiere al perdón. Debemos aprender a mirar el perdón, poderosa medicina contra el mal que sana nuestras heridas interiores, como algo que forma parte de un proceso, de un camino. El mismo Evangelio, si lo leemos como un libro de indicaciones, de mandamientos y de deberes, corre el riesgo de causarnos mucho desánimo y frustración, porque Jesús nos invita al perdón y nosotros experimentamos que no somos capaces. En cambio, no es así. El perdón, sobre todo, debemos invocarlo del Señor, seguir pidiendo, tal vez durante toda la vida, que el Señor amplíe en nosotros el espacio del amor precisamente allí donde hemos sido heridos, que nos ayude a reconciliarnos con nosotros mismos y con esa parte de nuestra historia marcada por el sufrimiento, que lentamente transforme el resentimiento en misericordia y compasión. Es un camino largo, es un proceso que requiere mucha paciencia, es un trabajo que debemos hacer con nosotros mismos, tanto personalmente como por medio de otros itinerarios de acompañamiento y también reconciliación interior. Y es necesario no desanimarse. En el perdón se avanza con pequeños pasos. La reconciliación con la historia es gradual. Y sobre todo, no debemos pensar que el perdón equivalga siempre y en todos los casos a volver a la situación anterior o a vivir una relación plena con quienes nos han herido, especialmente cuando el hecho ha sido marcado también por la violencia. Se puede permanecer en la buena disposición del corazón hacia la persona, rechazar toda forma de odio o de venganza, esforzarse por reparar la relación en la medida de lo posible y quizá rezar por él o por ella. Todo eso nos ayuda a entrar cada mes en la dinámica.
2: Todo esto nos ayuda a entrar cada vez más en la dinámica del perdón y a reconciliarnos con Dios y con los demás. Somos pecadores perdonados, estamos en paz y somos capaces de perdonar, capaces de ser portadores de paz. Esta ha sido la respuesta del Papa León XIV a esta joven que le ha preguntado cómo podemos perdonar y reconciliarnos de verdad con Dios. acompañamos este testimonio con el canto Anima Christi, santifícame.

Y ahora nos disponemos a escuchar la palabra de Dios. En este momento se va a proclamar un pasaje del Evangelio de San Juan, que estará al centro de esta vigilia de oración. Y para ello entonamos, para acoger la palabra de Dios, entonamos el canto del Aleluya.

0: El Señor esté con ustedes y con tu espíritu. Proclamación del Santo Evangelio según San Juan. Gloria a ti, Señor.
1: En aquell temps, Jesús digué a Nicodem, y así como Moisés en el desert.
0: En aquel tiempo Jesús dijo a Nicodemo, como Moisés levantó la serpiente en el desierto, así es necesario que sea enalzado el Hijo del Hombre, para que quien crea en él tenga la vida eterna. Dios, de hecho, ha tanto amado al mundo que envió a su Hijo único, para que quien crea en él no se pierda, sino tenga la vida eterna. Dios, de hecho, no ha mandado el Hijo para que sea condenado, sino para salvar al mundo por medio de él. Palabra del Señor. Gloria a ti, Señor Jesús. Y ahora nos disponemos a escuchar la homilía del Papa León XIV. Pero antes entonamos el Aleluya, que nos dice: te adoramos, Cristo, y te bendecimos, porque por tu santa cruz has redimido al mundo.

0: Queridos hermanos y hermanas, hijos e hijas amados de Dios, también nosotros somos, como Nicodemo, peregrinos en la noche. Este icono evangélico nos ofrece un mensaje ante todo sobre el camino de la vida.
1: Nuestro caminar, nuestro desear y todo aquello que abrazamos y vivimos cotidianamente, en las alegrías y en las derrotas, en las aspiraciones y en los proyectos, es la expresión de nuestra búsqueda continua. Somos mendigos de amor. Tenemos hambre y sed de verdad. Buscamos un significado pleno que nos sostenga, nos anime y nos ayude a comprender el misterio de nuestra vida. Mientras avanzamos lentamente, con pequeños pasos, estamos llamados a dialogar con la penumbra de nuestra misma condición humana. Nos falta la verdad completa. No conocemos en profundidad el misterio de nosotros mismos y el verdadero rostro de los demás. No siempre logramos comprender la verdad escondida de la realidad que nos rodea y de los acontecimientos que se presentan ante nuestros ojos. Buscamos una luz que ilumine el camino. Pero Nicodemo también habla del camino de la fe.
0: Pero Nicodemo también nos habla del camino de la fe. No se trata de una senda paralela respecto a la de nuestra existencia humana, sino de dos itinerarios que están siempre entrelazados. Como hemos escuchado en el Evangelio, Dios ha amado tanto al mundo hasta darnos a su Hijo unigénito, y en Él se unió para siempre a nuestra carne. Él siempre está junto al Padre y junto a nosotros. Así, cada vez que el misterio de nuestra vida se despliega a la luz de un nuevo día, en todo lo que somos y obramos, estamos en la presencia de Dios y somos custodiados por su brazo eterno. Nuestra vida está en Cristo, escondida en Dios. Y con todo, a veces experimentamos la noche de la fe, la fatiga de creer, el cansancio del espíritu, el sentido de la desproporción ante la llamada del Evangelio, la amargura de nuestros fracasos y el miedo a no ser capaces. Hermanos y hermanas, Nicodemo nos enseña que estas noches que acompañan nuestra vida, el camino de la fe y la historia en la que vivimos, son un lugar de bendición, un espacio para renacer, un vientre que siempre alumbra vida nueva. Estas noches nos despojan y nos devuelven a lo esencial. Nos quitan las máscaras humanas y religiosas que usamos de día para que no nos reconozcan o para dar una imagen de nosotros diferente de lo que somos. Nos dejan al descubierto en nuestras luces y en nuestras sombras, devolviéndonos a la humildad de sabernos mirar en la verdad. Más allá de la presunción de pensar que nuestro camino ya está cumplido y que avancemos como si tuviéramos una luz clara sobre todo, sobre todos, incluso sobre Dios.
1: Este espacio vacío que la noche crea, aun cuando se presenta bajo la forma del sufrimiento o de la insatisfacción, de la desilusión o de la incredulidad, puede ser ocasión para recibir una nueva vida, para cambiar y renovarse, para renacer de lo alto, como dice Jesús a Nicodemo. Dios, en efecto, no ha venido a juzgar el mundo con su pecado y la noche de su infidelidad, sino que ha enviado a su Hijo para salvarlo, para dar al mundo la vida eterna. Por eso también nosotros estamos llamados a no juzgar las noches, ni las noches de nuestra vida, ni las de la iglesia, ni las de la sociedad que nos rodea. En la noche debemos, en cambio, ponernos en camino como hace Nicodemo, seguir interpelando al Señor, abrirnos al viento del Espíritu para acoger la noche, ya no como el signo de un fracaso, sino como el inicio de una nueva vida. Y pensando en nuestro camino personal, pero también en las noches de nuestro camino eclesial y de España, en sus ciudades, de sus antiguas y nuevas pobrezas, de su sociedad y cultura, podemos entonces preguntarnos, ¿cuáles son las noches que atravesamos? ¿Qué nos sugieren? Entrando en ellas y mirando con humildad y sin prejuicios la realidad de lo que somos, ¿qué estamos llamados a cambiar? ¿Dónde debemos renovarnos? ¿En qué dirección queremos ir? ¿Qué sociedad queremos construir? No dejen de buscar, de cuestionarnos y de dialogar.
0: No dejemos de buscar, de cuestionarnos y de dialogar con Dios y entre nosotros, también en el corazón de la noche. Caminemos juntos en la fe que armoniza la diversidad de nuestras ideas y sensibilidades, para buscar la verdad que nos guía hacia el bien común, para que este país sea un espacio acogedor para todos, donde cada uno es respetado en su dignidad de persona y amado por lo que es. Abrámonos al don del Espíritu, buscando al Señor como Nicodemo y acogiendo la luz de su Evangelio, con la certeza de que experimentaremos en nosotros una vida nueva, una presencia que bendice, un amor gratuito que nos ayudará a pasar de la noche a la luz. Porque Dios quiere que nada se pierda y ya desde ahora desea darnos la vida eterna para conducirnos a la felicidad que no tiene fin. Que el Señor nos conceda por intercesión de la Virgen María, Madre de Dios, abrirnos a Él y hacernos sacudir por el viento de su Espíritu.

0: De este modo concluye la homilía del Santo Padre en esta vigilia de oración, el cual nos invita a abrirnos para dejarnos sacudir por el viento del Espíritu del Señor. Y así como Nicodemo podamos buscar al Señor y acoger su luz, esa luz que viene del Evangelio. Porque
1: Hermanos y hermanas, a la luz del Evangelio que ha sido proclamado y dirigiendo nuestra mirada hacia aquel que nos ha amado y ha dado la vida por nosotros, proclamad con alegría junto a mí el símbolo de la fe que hemos recibido como don de la Iglesia en el día de nuestro bautismo.

0: la Iglesia aquello que nos conviene pedir. Dirijámosle ahora con confianza nuestras oraciones.
1: A cada invocación vamos a responder cantando.

0: tema al señor.
1: Carmina ha pedido que el Señor, que nos ha reunido junto al sucesor de Pedro, pueda bendecir a la Iglesia con el don de la unidad para seguir el mandamiento que nos dio Jesús, que todos sean uno como el Padre y Él son uno.

para que se puedan secar las lágrimas y los corazones se puedan reconciliar. Roguemos al Señor.

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1: Señor, tú que complaces y ves desde arriba a los que padecen el dolor y la pobreza, abre en tus hijos e hijas que seamos atentos a las necesidades de los hermanos, para que como los buenos, como el buen samaritano, sepamos compartir lo que somos y tenemos y curar sus heridas.

está inquieto hasta que no repose en ti. Habla al corazón de los jóvenes y muéstrales tu voluntad, para que puedan seguir con alegría y generosidad la vocación a la que los llamas, para que construyan tu reino. Roguemos al Señor.

0: Digamos juntos la oración que nos ha estado entregada en el bautismo.
1: Al nostre Padre cada dia, doneu-nos, Senyor, el dia d'avui. Perdoneu les nostres culpes, així com nosaltres perdonem els nostres deutors. I no permeteu que nosaltres caiguem en la tentació, ans deslliureu-nos de qualsevol mal.
2: I ara nos disponemos a recibir la bendición del Santo Padre.
0: Bendito sea el nombre del Señor. Nuestro auxilio es el nombre del Señor. La bendición de Dios Todopoderoso, Padre, Hijo y Espíritu Santo, descienda sobre vosotros y os acompañe siempre. Amén.

De esta manera vamos llegando al final de esta vigilia de oración que el Santo Padre ha presidido aquí en el Estadio Olímpico Luis Companys de Barcelona. Y antes de concluir, vamos a entonar un canto mariano ante la imagen de la Virgen de Nuestra Señora de Montserrat. Pero es desbordante, como notamos, la alegría, el entusiasmo de las personas que están congregadas aquí. En este estadio olímpico. Vamos a entonar el canto Rosa de Abril, Morena de la Sierra.

Ha sido el canto a Nuestra Señora de Montserrat, interpretado por el coro de los puericantores de Montserrat, este coro de niños del santuario de la Virgen, la patrona de Barcelona. Y ahora, para concluir el canto de despedida, el canto final, que nos habla sobre todo cómo Dios nos espera cuando estamos tristes y cuando estamos desanimados. Y cuando nuestro corazón está sufriendo, Él nos da la fuerza para levantarnos. Él es la luz en la noche. Él es el que nos ayuda a superar los obstáculos. Él es el que nos hace atravesar los océanos. Él es el que nos dice: estoy aquí, no estás solo. Escuchemos el canto.

Y con este hermoso canto que nos dice, tú eres mi fuerza, la fuerza viene del Señor, tú eres la fuerza para mí, concluye esta vigilia de oración que el Santo Padre ha presidido aquí en el Estadio Olímpico Luis Companys de Barcelona, en el primer día de la segunda etapa de su viaje apostólico a España. Ahora el Santo Padre saluda a los miembros de este coro, los puericantores de Montserrat, jóvenes y niños de el santuario de la patrona de Montserrat que interpretan y participan en las diferentes ceremonias. Agradecemos a todas las emisoras de radio y televisión que el día de hoy han estado con nosotros, nos han acompañado en este en esta vigilia en el cual el Santo Padre ha podido encontrar a la comunidad, no solamente diocesana de Barcelona, sino también de las diócesis de alrededores, Girona, Getafe y otras regiones de alrededor que han estado presentes aquí, delegaciones, representaciones, rezando y pidiendo por la iglesia en Barcelona, por la iglesia en España y por la iglesia universal. Un último saludo del Santo Padre a los más de 40.000 fieles que se han congregado aquí en el Estadio Luis Companys. A todos ellos los ha animado a ser como Nicodemo, a salir de la noche oscura, a buscar al Señor, a recibir su Espíritu que nos ilumina para poder encontrar el camino, la luz, la verdad y eso que el Señor quiere darnos a todos desde siempre, la vida eterna. Antes de dejar el escenario, el cardenal Juan José Omella explica al Santo Padre las características de esta cruz que ha sido entronizada aquí en el escenario principal del Estadio Luis Companys. El Papa besa este Cristo que tiene la mirada hacia el cielo. Una invitación a alzar la mirada, a levantar los ojos al Señor, a mirar a lo alto. Y como ha dicho en su homilía, ahí encontraremos las respuestas a todas nuestras preguntas. Ahí encontraremos las respuestas a las cruces que llevamos todos los días.

Agradecemos a todas las emisoras de radio y televisión que el día de hoy han estado con nosotros. Los invitamos a seguir en sintonía el día de mañana, miércoles 10 de junio, en el segundo día en Barcelona. Las actividades del Santo Padre iniciarán a las 10:50 de la mañana con la visita al centro penitenciario Brians 1 y al mediodía la oración del Santo Rosario en la abadía de Nuestra Señora de Montserrat. Los esperamos el día de mañana acompañando al Papa León XIV en su cuarto viaje apostólico a España. A nombre de Renato Martínez y de todos los integrantes del equipo de Vatican News, les agradecemos por haber estado con nosotros. Que tengan todos una buena tarde, unas buenas noches y nos vemos el día de mañana desde el Santuario de Montserrat en Barcelona. Laudetur Jesus Christus, alabado sea Jesucristo.

0: de adoración en el Estadio Olímpico Luis Companys. 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En su segundo día de visita a Barcelona este miércoles 10, León acudió al día de Nuestra Señora de Montserrat para rezar ante la Virgen la oración del Santo Rosario. Expectativas ante este momento tan significativo. El Papa rezará a los pies de María para pedirle que interceda por nosotros por la paz. En instantes el detalle de las noticias. Buena sintonía. El Papa León ha llegado a Barcelona procedente de Madrid este martes 9 de junio, iniciando así la segunda etapa de su viaje apostólico a España. Al llegar al aeropuerto del Prat, el Santo Padre fue recibido por algunos representantes de Cataluña. Desde allí se ha trasladado en coche hasta la Catedral de Barcelona para la oración de la día. Al arribar a la Catedral de la Santa Cruz y Santa Eulalia, el Papa fue acogido por el Arzobispo metropolitano de Barcelona para un momento de oración delante del Santísimo Sacramento y sucesivamente recorrió la nave delante del Santísimo Sacramento y sucesivamente recorrió la nave central. Tras unas palabras de bienvenida del Cardenal Omella, el Santo Padre pronunció su homilía en la que leyó algunos fragmentos en catalán.
1: Estimats germans i germanes, amb gran goig començo la meva visita resant l'hora sexta en aquesta catedral amb tots vosaltres. Il Concilio Vaticano II define l'ufficio divino come la voce della misma esposa che habla all'esposo. Y la oración de Cristo con su cuerpo al Padre. También la lectura que hemos escuchado subraya que todos hemos sido bautizados en un mismo espíritu para formar un solo cuerpo. Podemos entonces dejarnos ayudar en nuestra reflexión precisamente por estas dos imágenes, la esposa y el cuerpo. La primera nos recuerda que la Iglesia, y en particular esta asamblea rica de dones y carismas, y de la variedad de las historias de cada uno, es ante todo una esposa amada. Dios os ha querido aquí, porque amen vosotros, en vuestro estar juntos, una belleza y una bondad únicas y sagradas. Él os ha elegido a vosotros para representar hoy la comunidad de los santos que está en Barcelona. Y es con esta conciencia que os invito a renovar concordes el propósito de caminar juntos, todos, fieles y pastores, tras las huellas de Cristo, hacia la plenitud.

0: La iglesia es fruto de un acto de amor que la precede y que viene de Dios, y ante todo crece dejándose amar por Él, unida con corazón humilde y agradecido, porque solo quien se deja amar por Dios puede construir con los demás las obras del amor. A este respecto, el Papa Francisco, no hace muchos años, recomendaba a esta comunidad diocesana iniciar desde el encuentro con Cristo para crecer en fraternidad en el anuncio de la buena nueva del Evangelio. Y un año después, repetía a los seminaristas de esta misma arquidiócesis, peregrinos en Roma, no dejen nunca de gustar y rememorar este amor de predilección que se derrama y se derramará, rememorar este amor de predilección que se derrama y se derramará abundantemente en su corazón. No apaguen nunca ese fuego que los hará intrépidos predicadores del Evangelio. Sus palabras indican el clima que estamos llamados a difundir en nuestros ambientes, en las familias, en las parroquias, en los lugares de trabajo y de formación, en los ambientes de la curia y en cualquier otro ámbito de vida. Un clima de familia en el que se vive juntos, conscientes de la filiación y de la llamada común, solidarios, abiertos, capaces de misericordia, de sacrificio, de atención recíproca, de perdón. Estimat amics, Barcelona, en aquest sentit, té una gran tradició d'església. 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
3: En la agenda del Pontífice, este martes 9 de junio en Barcelona a las 8 de la noche está prevista la vigilia de oración en el Estadio Olímpico Luis Companys, construido originalmente en 1927 para la Exposición Universal de 1929. Tiene una capacidad de más de 55.000 espectadores. Desde el final de los Juegos Olímpicos de 1992, ha albergado numerosos eventos deportivos, empresariales, familiares y sobre todo musicales, entre ellos conciertos de grandes estrellas del pop y del rock. Mañana miércoles 10, entre tanto, el Santo Padre visitará el centro penitenciario Brians 1 y posteriormente acudirá a la abadía de Nuestra Señora de Montserrat. Allí rezará el Santo Rosario. Después, en la iglesia de San Agustín, se encontrará con las realidades de caridad y asistencia diocesanas. El evento culminante de la jornada será alrededor de las 7:30 de la tarde, cuando León presidirá la Santa Misa en la Basílica de la Sagrada Familia e inaugurará la Torre de Jesucristo, la torre más alta de este majestuoso templo. Los invitamos a seguir los distintos eventos en directo con transmisiones en lengua española a través de Radio Vaticana y Vatican News.
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3: En su cuarto día de viaje apostólico a España, el Papa León XIV se trasladará desde Barcelona a unos 50 kilómetros al oeste hasta el imponente macizo rocoso que alberga el monasterio benedictino y el santuario de Montserrat, fulcro de la identidad catalana, para orar ante la bellísima imagen de la Morenita, nombre con el que se conoce popularmente a la Virgen de Montserrat por su color oscuro. Allí el Santo Padre levantará la mirada, como reza el lema de su viaje, hacia la imagen de la Virgen custodiada entre los muros del santuario empotrado en esa montaña aserrada, para orar por la humanidad entera. Será una visita histórica, precedida solamente por aquella de San Juan Pablo II en 1982. Así lo recuerda el abad de Montserrat, el padre Manuel Gash Urios, que desde septiembre de 2021 lleva adelante el desafío de custodiar el santuario y liderar una comunidad de 45 monjes, de los cuales 35 viven en Montserrat y otros en Italia. Escuchemos algunos de los conceptos que expuso el abad en entrevista con nuestra enviada especial a Barcelona, María Cecilia Mutual.
4: Le esperamos con muchísima ilusión, muy conscientes de lo que significa que un santo padre pues visite un lugar, cualquier lugar, y cuando te toca a ti en tu casa, en un lugar pues que amas tanto porque es tu casa y porque tiene esta tradición milenaria de monasterio, de santuario, tan presente en Cataluña y también fuera de Cataluña en este momento. Y sabemos siempre que una visita de un papa es un momento histórico. De hecho, será la segunda. Juan Pablo II vino en noviembre de 1982 y siempre ha sido un referente, ¿eh?, esa visita del Papa San Juan Pablo II. Por lo tanto, lo esperamos pues con mucha alegría. Seguramente habrá bastante gente, toda la que pueda caber en Montserrat, también para verle aquí y sobre todo para rezar con él y continuar pues afirmando esta fe mariana, que es lo que representa Montserrat por encima de todo.
5: Padre Abad, ¿cómo está conformada la comunidad del monasterio que usted lidera, que acaba de celebrar, sabemos, su milenario de vida? ¿Y cuál es su misión?
4: Nosotros somos monjes benedictinos desde nuestra fundación. Fuimos ya una fundación del monasterio benedictino de Ripoll. Nos fundó el abad Oliva, que en aquel momento, 1025, era ya abad de Ripoll, de Cuxà, y obispo de Vic. Y pues hemos continuado siempre benedictinos, sin ninguna reforma más que las propias de la orden benedictina. Nuestra misión ha sido siempre custodiar el santuario y acoger peregrinos. Yo creo que la acogida es propiamente la palabra que yo creo que define Montserrat. La define porque es la esencia de un santuario. Un santuario es acogida de peregrinos, y también es un gran carisma benedictino. Toda la vida acoger ha sido un carisma benedictino. San Benito nos dice que se tiene que acoger al huésped como a Cristo. Y yo creo que esto en Montserrat pues se hace tan realidad que yo creo que incluso durante el milenario, lo he repetido mucho, cuando hablamos de cuál es la esencia de Montserrat, decimos que el monasterio es la casa de Dios, que no es la casa de los monjes. Es la casa del Dios que está a título estable en los monjes y de Dios que pasa, como el Cristo Pascual, que es Dios que pasa, ¿no? Y me parece una imagen muy bonita de un abad francés para definir lo que puede ser Montserrat. Somos una comunidad de unos 45 monjes, unos 35 vivimos en Montserrat, y después pues tenemos monjes en Italia, hay 4, el exarca Manel Nin de Grotaferrata es un monje que proviene de Montserrat, El padre Ignasi Fossa es presidente de la congregación solaciense casinense de la Orden de San Benito, viene de Montserrat. El prior de Monte Cassino también viene de Montserrat. Tenemos un monje que está en San Anselmo, en Roma, como oficial. Y después tenemos algún otro monje por el mundo, tenemos un monje en África.
3: Hasta aquí, amigos oyentes, el programa informativo en lengua española de Radio Vaticana y Vatican News este martes 9 de junio de 2026. Gracias por su sintonía. Para no perderse ningún detalle del viaje apostólico del Papa León XIV a España, visite nuestro sitio web vaticannews.va/es y nuestras redes sociales Facebook, X, Instagram, YouTube y WhatsApp. Que tenga un feliz martes. Alabado sea Jesucristo. Laudetur Jesus Christus.
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7: Aquí Radio Vaticana, les saluda el Padre Giovanni Pacheco. Bienvenidos a Nota Eclesial, expresión de las buenas nuevas. Esta expresión del pueblo, de la Iglesia en España, que hemos visto esta semana durante el viaje apostólico del Papa León XIV, que comenzó el 6 de junio y aún se está viviendo con gran emoción, participación de la Iglesia y de la sociedad, los diversos actos que hemos visto, la visita de el Papa a los lugares, expresión de la caridad, expresión de encuentro también con la cultura, con la política, con el pueblo español. El encuentro en Cibeles, la celebración de la misa, la procesión del Corpus Christi, el discurso en el Parlamento, el mensaje a las autoridades, todo un momento para poder invitarlos a alzar la mirada, como dice el lema de esta propia visita que sigue en desarrollo en España, concluye la primera etapa en Madrid y el Papa ya está en Barcelona para también desde el signo de la Catedral de la Sagrada Familia invitarnos a ver esa gran cruz que van a levantar, inaugurar y desde allí también fortalecer la familia y el vínculo con el Evangelio que debe ser anunciado en la familia y vivido desde la familia. Una hermosa homilía nos ha dejado el Papa en la primera celebración de la Eucaristía. Está en Cibeles, en la Plaza Cibeles en Madrid. Una multitudinaria celebración, las autoridades han dicho que alrededor de 1.200.000 personas participaban en esta ceremonia del Corpus Christi en la Plaza Cibeles, en la que ha llamado a redescubrir la riqueza espiritual de las tradiciones religiosas españolas como una escuela de fe viva y no un museo del pasado para visitar. También destaca su exhortación a los fieles a dejarse transformar por la Eucaristía y a convertirse en constructores de un mundo nuevo. Escuchemos al Santo Padre.
0: Con el corazón colmado de alegría, al inicio de este viaje a España, presido esta celebración en el día de la solemnidad del Corpus Christi. Estamos reunidos en torno a la Eucaristía, el don de la presencia viva de Cristo en medio de nosotros. Él que quiso ofrecernos su vida para hacernos entrar en la comunión del Padre y convertirnos en hijos suyos, está aquí como pan vivo bajado del cielo que nos alimenta con la misma vida de Dios, con un amor más fuerte que la muerte. Esta memoria del Señor presente en el pan eucarístico está en el corazón de vuestra fe y de la historia de vuestro pueblo, aquí en Madrid, pero también en tantos otros lugares de España. El Corpus Christi no es una fiesta más del calendario litúrgico, sino un volver a las raíces de la fe para renovar el amor y la fidelidad a Dios. Las solemnes procesiones de este día han plasmado durante siglos la piedad, el arte, la música, la arquitectura y la vida del pueblo español, y todavía hoy expresan y manifiestan el sentimiento espiritual de este país, también a través de la belleza y la elegancia de las alfombras florales, de los altares en las calles, del cuidado de las custodias y de los expositores, de los cantos y de los ornamentos. No se trata de una manifestación exterior, de una supervivencia folclórica o de un simple adorno estético. Aquí se trata de la fe en la presencia del Señor resucitado, que está vivo y sigue pasando en medio de nosotros, que se hace pan para nuestra hambre de vida y visita los rincones de nuestro corazón y de nuestra historia, también los más oscuros. Así, si en la celebración eucarística Cristo se entrega como alimento, la procesión dice que Él no permanece encerrado en el templo, sino que sale a nuestro encuentro. Jesús camina por las calles, atraviesa las plazas, visita nuestros barrios, habita los lugares de nuestra vida cotidiana. Él es el Dios cercano que camina con su pueblo, el Señor de la historia, consuelo de los débiles, luz para las familias, esperanza para los enfermos, paz para quien sufre. El Cristo que pasa por las calles en la custodia es el mismo que se identifica con los pobres, los abatidos, los que están solos y desamparados. No es casual que aquí en España la Iglesia haya unido durante años la solemnidad del Corpus Christi con el Día de la Caridad. No se trata únicamente de sacar la custodia, sino de dejarnos sacar nosotros mismos del egoísmo, de la indiferencia, de una fe cómoda y privada, para responder a su invitación a la conversión, a cambiar la mirada, a acoger su presencia que nos transforma y nos hace constructores de un mundo nuevo. Por eso la memoria histórica de las procesiones del Corpus Christi no se deje aprisionar por un recuerdo nostálgico. Se convierte, en cambio, en una invitación para el hoy, para nuestra vida personal, para nuestras relaciones, para la sociedad, para la construcción del futuro. En esta perspectiva debe comprenderse la invitación a recordar que hemos escuchado en la primera lectura. Recuerda todo el camino que el Señor, tu Dios, te ha hecho recorrer estos 40 años por el desierto. Acuérdate de cómo, cuando tenías hambre, te alimentó con el maná. Se trata de recordar precisamente para no olvidar quién es el Señor, para no caer en la tentación de confiar en otros ídolos y alimentarse de un pan que no sacia. Por tanto, he aquí una encomienda para la España de hoy y de mañana, que la religiosidad que desde hace siglos anima este país no sea un museo del pasado que visitar, sino una escuela de fe de la que beber también hoy. Una escuela que nos enseña a arrodillarnos ante Dios y ante el prójimo, porque nadie puede arrodillarse ante el Señor y despreciar al hermano. Una escuela que nos enseñe la gratitud del amor que se hace don, para que circule entre nosotros y rompa las cadenas de todo egoísmo. Una escuela de la que aprendemos que Dios es presencia real, y que también nosotros estamos llamados a estar presentes en las situaciones y en los desafíos de la sociedad, a no huir, a comprometernos personalmente en la construcción del bien común. Hermanos y hermanas, deseo recordar aquí a San Manuel González, el obispo de los Sagrarios Abandonados. Su vida nos recuerda que la Eucaristía no puede ser honrada solo en las grandes celebraciones o de modo ocasional, sino también en la fidelidad silenciosa de quien acompaña al Señor con una amistad humilde y discreta que se alimenta día a día. Quisiera recordar también los versos poéticos de San Juan de la Cruz. Que bien sé yo la fuente que emana y corre, aunque es de noche. En la prisión conventual de Toledo, donde estaba encarcelado en condiciones durísimas, precisamente en torno al Corpus Christi de 1578, él reconoce desde la noche de aquella prisión la presencia escondida del Señor, de la que brota una luz que no conoce ocaso, emana una vida que no se agota. Jesús e Eucaristía es aquella eterna fuente que está escondida, fuente que corre y apaga la sed, pero sin deslumbrar, sin imponerse con poder exterior, sin presentarse de modo espectacular. Volvamos a Él con amor sincero. Abrámonos el encuentro con Él. Dejemos que hidrate las sequedades de nuestro corazón para salir después a los caminos de la vida y de la historia y llevar entre la gente esta corriente de agua fresca, corriente de amor, de paz, de justicia y de alegría. Bebamos de nuevo de esta fuente eucarística que no nos encierra en una devoción privada, sino que nos envía a regar a los hermanos, a las familias, a los pobres, a quienes sufren, a quienes han perdido la esperanza. La gracia eucarística nos transforma, pero también nos convierte en protagonistas de la transformación de la historia y en signo de esperanza para quienes encontramos. Que el Señor Jesús, presente en la Eucaristía, os haga pan partido, entregado y ofrecido, para que una vida plena pueda brotar para vosotros, para vuestras familias y para vuestro país.
7: Le hemos escuchado al Papa León en esta homilía en Plaza Cibeles, en Madrid, del pasado 7 de junio del año 2026. Una homilía en la que el Papa también ha recordado a Manuel González García y a Juan de la Cruz para subrayar una misma idea. La Eucaristía no se vive solo en actos solemnes, sino también en la fidelidad cotidiana y silenciosa. San Miguel representa la adoración humilde y constante. San Juan de la Cruz, desde su encarcelamiento, expresa que incluso en la noche y el sufrimiento se puede descubrir la presencia escondida de Dios. Les invitamos a que sigan la visita apostólica del Santo Padre a España a través de Vatican News en nuestro portal www.vaticannews.vat en lengua española. Hasta la próxima.